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0: Ay, gracias, Lucero. Gracias a esta cabina por las mañanitas. Hoy cumplimos 2 años de estar al aire en Magnética Radio. Y pues nuestro agradecimiento total, obviamente, al doctor Fernando Maldonado, a todo el equipo de Magnética que siempre todos los lunes nos hacen el favor de poder transmitir y estar al aire con todas y todos ustedes. Y todas las personas que se suman a través del Face Live también, muchísimas gracias por estos 2 años, camarada.
1: Camarada, pues así es. Muy buenas tardes para todos nuestros y nuestras y nuestres radioescuchas. En este día tan especial por el día, por lunes, y que ya que el aniversario real pues es el miércoles. Hoy me lo recordabas, camarada, porque yo juraba que era mañana. Y es el miércoles 15 de julio, pero hoy pues estamos muy felices y contentas. Un lunes más en esta cabina tan maravillosa de nuestra casa magnética, recibiéndonos en esta casa hoy con nuestras tazas de Sin Anestesia, Salto al Vacío. Marta Rivera dice esta, y la de la camarada, pues su nombre, Ceci González. Y muchas gracias, Luciérnaga, Raquel Pérez, nuestra, pues, ¿qué, cómo le diremos? Parece nuestro ángel de la radio, camarada.
0: Nuestro ángel de la radio.
1: De verdad, sí. Es nuestro ángel de la radio, porque gracias a Raquel Pérez, que con todo el cariño le decimos Luciérnaga, pues fue que hace 2 años empezamos en esta cabina, camarada. Y pues con el gran agradecimiento al Grupo Magnética, a Lucero, que está en los controles, que siempre está aquí al pendiente de todo. Y pues, Lucero, muchísimas gracias. Gracias al doctor Fernando Maldonado, gracias al ingeniero que está siempre a la entrada, pues, y a todas las personas que trabajan aquí, camarada. De verdad, somos muy bendecidas, estamos muy agradecidas por 2 años consecutivos, camarada, en este gran día.
0: Se dice fácil, camarada, pero no es tan sencillo poder transmitir en una estación de radio, obviamente tan importante como es Magnética, y tener esta oportunidad, híjole, camarada, pues agradecida yo estaré toda la vida, porque como mucha gente sabe, desde el primer día que tuvimos la transmisión, pues aquí a la camarada y a su servidora nos cambió la vida el radio. Yo no sabía el magnetismo que se siente, camarada, hasta que estás en la cabina.
1: Así es, tal como lo dices, porque pues habíamos estado en algunas otras ocasiones, en algunos otros proyectos. Tú tenías tu programa de los abogados y otro que tenías de cuestiones, que tendrás que volver a ese programa, camarada, de las cuestiones más como paranormales, si se puede decir.
0: Sí. Tú estuviste en tele, camarada.
1: Estuve en televisión, en el Canal 9. Hace unos años en los Diálogos de la Caverna, y también estuve hace muchos años con Lupillo González cuando era un programa cómico que se llamaba Bromeando Pero En Serio en FM Globo, camarada, cuando yo iba en primero de derecho. Pero como yo soy buena para imitar voces, pues por eso Lupillo me invitó junto con Leonel González, y pues hicimos una temporada buenísima ahí imitando voces de niños gringos y señoras gringos y todo gringo. Pero, pues muy padre, pero nada como esta experiencia, camarada, en Magnética, porque nos permite, pues Magnética, este programa es para nosotros como una lupa que nos permite ver cómo está, es como el pulso de la ciudad, el pulso de lo que está sucediendo allá afuera, y pues lo vemos nosotros a través de nuestros invitados e invitadas, que hemos tenido tantas personas que han pasado por esta cabina, camarada, como médicos, futbolistas, amas de casa, músicos, creadores de arte, investigadores. Hemos tenido al alcalde, hemos tenido al alcalde de la ciudad capital, por supuesto, maestros de la Facultad de Derecho, catedráticos, nuestros compañeros, camarada, ya me atrevo a decir que nuestros compañeros ahí en la facultad, y a nuestra familia hemos tenido de uno por uno aquí, que fue como iniciamos hace 2 años en esta hermosa cabina. Así es que qué felicidad, camarada, y gracias a ti, porque si no fuera por ti, yo no estaría aquí. Obviamente que siempre hay una cadena de favores, pero tú me invitaste a ser tu co-conductora, y eso te lo voy a agradecer siempre, lo digo aquí y en China.
0: Ay, camarada, ¿ya? No, pues efectivamente fue todo un sueño que se concretó en pláticas, ustedes no saben. Y a lo mejor que dicen, ay, ¿a poco así fue? Pues así fue. Un día platicando la camarada y yo dijimos, oye, ¿y si hacemos un post? Y no sé qué. Y por ahí, pues llegó una luciérnaga, un ángel del radio, y dijo, quiero que tengan un programa aquí. Entonces así fue mi agradecimiento de verdad, con todo mi corazón, con todo mi cariño a Raquel Pérez, gracias por nuestra tacita, gracias al doctor Fernando Maldonado, porque también él, gracias a él que se puede llevar a cabo este maravilloso proyecto, no nada más de este programa, de todos los programas de Magnética que son excepcionales. De verdad, doctor, usted es un gran visionario y yo siempre lo voy a reconocer. Y obviamente, pues, al auditorio que se suma, que nos dice, también a la gente que nos critica, cómo no, es muy importante también reconocer que no siempre podemos agradar a todo mundo, camarada. Y y hay gente que todos los lunes se suma con nosotros. Ya en un momento los vamos a saludar a todos porque este programa es para ustedes. Obviamente a mis alumnas y a mis alumnos de la Facultad de Derecho, que también siempre están al pendiente de estar aquí.
1: Ay, sí, hermosuras.
0: Y de verdad, pues no cabe uno de el pecho de, dijera el Bad Bunny, el corazón dándome para acá y el pecho infladote.
1: Ay, sí.
0: Porque también uno va en la calle y a veces la voz de un locutor o una locutora, camarada, no sabemos hasta dónde llegue, ¿verdad?
1: Así es.
0: Y a veces te dicen, oye, tú estás en Magnética, yo reconocí tu voz, me ha tocado con compañeros de Ubers, de plataformas o de taxis que dicen, ah, yo como que reconozco su voz, o los policías de la Facultad de Derecho. Entonces, híjole, es algo increíble. Ojalá el radio, y yo siempre lo he dicho, yo creo que es uno de los medios que no debe de terminar jamás. Incluso en algún momento lo comenté con el doctor Fernando Maldonado, le decía, la radio en el futuro va a estar hasta el último fin de los tiempos, camarada.
1: Así es, se lo dijiste. Creo, pues es que así va a ser, imagínate nada más a través de esta magia, porque es magia realmente, o sea, por un micrófono hablas y ahorita nos están escuchando en muchos lugares a través del cuadrante del 101.3 de FM y también por el Facebook Live, esta maravilla que hay ya en las comunicaciones, en las redes sociales. Y bueno, pues nosotras aprovechándolo a tope, con este programa, camarada, y como dices tú, con todos los programas que hay en esta estación tan maravillosa que tiene 21 años aquí en San Luis Potosí, gracias al doctor Fernando Maldonado y su equipo de trabajo, a su gran equipo de trabajo y a tantas personas que hacen que todo esto sea posible y que podamos estar lunes con lunes nosotras dos, pues ahí en la cabina de la menopausia, camarada, ¿verdad?
0: Sí, estos aires que nos dan ya a ciertas edades, oigan, alguna de ustedes que está escuchando nos sabrá de qué estamos hablando, y también a los hombres les da, que
1: claro, la andropausia. Oye, y luego se ponen más nenas que nosotras, exacto, ¿verdad?
0: Yo no quiero mandar una felicitación muy, muy, pero muy especial a mi hija Marietita.
1: Ay, camarada.
0: Que ya hizo su examen la semana pasada para ingresar a la Universidad Autónoma de San Luis Potosí.
1: ¿Y en qué lugar quedó Marietita?
0: Quedó en el lugar 16, fíjate. Wow. Entonces me siento sumamente orgullosa. Sé que es una niña que, bueno, yo la digo niña, ya es una jovencita de 18 años, que va a llegar muy alto. Marietita, apenas empiezas tu vida profesional, claro, y es el inicio de muchas cosas buenas que van a llegar. Y obviamente a todas las personas que quedaron, claro, en las diferentes entidades académicas de la Universidad Autónoma de San Luis Potosí, sabemos que muchas y muchos de ustedes, desgraciadamente a veces, pues los nervios, no se desprecien a sí mismos.
1: Claro.
0: La universidad sí es una opción, pero hay muchas opciones, planteles en todo el estado, incluso en otros estados, pueden tramitar becas, incluso las universidades del bienestar, camarada, que son gratuitas.
1: Así es.
0: Entonces hay muchas opciones, y también mucha gente pregunta, y bueno, y si no entré, pero a lo mejor quedé en buen lugar, acércate a la facultad donde presentaste, porque a lo mejor, pues bueno, alguna persona por alguna situación no se inscribe.
1: Así es.
0: Pero también hay reacomodos en otras entidades académicas, como en humanidades, camarada, en ciencias de la información. Métanse a la página de la Universidad Autónoma, porque puede haber un reacomodo, y acérquense, no se sientan mal. La vida, muchas de las ocasiones, no te mide una evaluación, y menos cuando estás sometido a cierta presión.
1: Claro.
0: Entonces, creo que todas las jovencitas y jovencitos de México tienen el derecho a tener una educación, y claro que nuestro país existe.
1: Así es, camarada, y pues darle muchos, muchos ánimos a quienes no lograron, como dices tú, entrar. Pero todo se mueve, acuérdense que esto es un constante movimiento, y yo sí le quiero felicitar a Marietita, camarada, porque me consta que es una niña súper, súper, preparada, pero sobre todo estudiosa, o sea, y desde chiquita, y no es como un nerd así de estar, no, es una niña inteligente que se enfoca y que sabe lo que tiene que hacer, y yo sabía que iba a entrar, la verdad es que sabía que iba a quedar en muy buen lugar, pero en ese lugar, el 16, camarada, wow, o sea, de verdad, la felicito muchísimo a Marietita, a ti, camarada, porque sé todo lo que has hecho para que Marieta pueda estar en el lugar en donde está, porque nunca has descuidado sus estudios, siempre has estado al pendiente y eso pues tiene hoy los mejores resultados. Marietita, toda una universitaria. Felicidades, ya, felicidades Marietita. Sí. Ya nos hemos de ir por ahí a festejar.
0: ¿Cómo no? Y bueno, pues en la festejancia, camarada, también te quiero decir que uh-huh. por ahí toda la gente anda, pero como que le dio la tristeza porque obviamente México ya no está en el mundial, uh-huh. porque a lo mejor también hemos visto una serie de situaciones que obviamente no vamos a hablar todo el programa del fútbol, el próximo programa hablan del fútbol, que es uh-huh. de deporte, pero obviamente, camarada, qué tristeza, yo sí lo quiero decir, que en estos momentos donde el mundo está tan globalizado en medios de comunicación, uh-huh. se ven partidos con tanta trampa, sobre todo los arbitrajes que se han mostrado uh-huh. Para el equipo de Argentina. Y el otro día alguien me decía, ay, es que también hay argentinos buenos, sí, yo no dudo de eso.
1: Claro,
0: como todos lados, hay uh-huh. gente buena y hay gente mala, nadie somos profetas ni en la tierra, ni en nuestra tierra, ni en la otra tierra.
1: Así es.
0: Pero sí creo que los argentinos se sobrepasaron en la forma de insultar, no nada más a los egipcios o a los contrincantes en los propios partidos. Eso también habla de ética. O sea, el discurso de odio y de racismo que ha habido en el uh-huh. mundial es terrible, camarada.
1: Así es. Lo hemos estado viendo en estos días. Y la verdad es que obviamente no los define al país, a la patria argentina, no los define un partido, un equipo de fútbol, obviamente, pero sí lo que se genera alrededor, y lo estuvimos viendo en redes sociales, estuvimos ahí analizando ciertas cositas desde nuestra óptica, y la verdad es que esos discursos de odio no deben llevarse a cabo, porque ahora dicen, bueno, están hablando mucho en contra de los argentinos y ya esto es un hate generalizado y todo. No, simple y sencillamente es un mundial de fútbol y no es posible que lleguemos a donde estamos con esas palancas ya que son ya totalmente visibles, camarada. Y la otra, ya en Suiza ya hubo manifestación, claro, en contra de la FIFA, cañón. Y pues en todos lados, en los tribunales, porque aparte ya los tienen relacionados ahí al equipo de Argentina o a quienes están alrededor, que tienen que, los están investigando la CIA, creo, el FBI, de que tienen que ver con las cuestiones de lavado de dinero.
0: Terrible, terrible, porque el fútbol y los deportes son para unir a las naciones, como eso pasa con los Juegos Olímpicos. Uh-huh. Entonces, los mexicanos perdimos un poco la esperanza después de que sale México. También vimos una mala actuación desde mi punto de vista del director técnico. No soy experta en fútbol, pero no debe haber sacado a Quiñones. Hay cosas que luego no se ven,
1: claro,
0: pero seguramente claro. En el poder, en ese sistema de poder que viven los jugadores de fútbol, pues también sufren presión. Pero eso no, el mundial no define a las mexicanas, claro, y a los mexicanos. Claro. Yo me quedo en este mundial, camarada, con el corazón del pueblo de México, la gente. Wow, ¿no?
1: Maravilla.
0: Qué impresiones. Somos una cultura extraordinaria.
1: Claro, la entrega de, bueno, ya, ¿cómo te diré? De no nada más de la afición, sino de el pueblo entero. O sea, como, por ejemplo, hoy vi las manifestaciones en Argentina. Bueno, la policía, violencia, aventándoles agua, cosas terribles. Y en México, dime, lo único que hizo la policía fue resguardar las manifestaciones. Claro que hubo muchas cosas de estas manifestaciones enormes. Hubo por ahí algunos 2 muertos, creo, algo así. Pero, pues, por accidentes que sucedieron ahí. Entonces, la verdad es que los mexicanos somos una raza muy especial, como diría el Alex Lora, que no me cae tan bien, pero lo dijo y se tiene que decir.
0: Exacto. ¿Verdad? Entonces, pues sigue. ¿Cuál es tu favorito, camarada, para que gane el Mundial? ¿Qué tu equipo favorito?
1: Mi equipo favorito, el que sea, camarada, pero que le gane Argentina. La verdad, la así verdad, el que
0: todos,
1: sea.
0: Sí, todos estamos así, sí, porque nos insultaron muchísimo. Sí. Nos insultaron y yo considero que no se vale. Sí, el país como tal, Argentina, yo creo que el propio presidente de Argentina debió de haber hecho una moción, un alto a la agresión y a la violencia, porque no se vale. Creo que México es el país que más salió fortalecido en lazos internacionales, reconocido por Irán, reconocido por Marruecos, reconocido por Noruega. No, bueno, todo mundo dice, wow, qué onda con México.
1: Así es.
0: Y no tiene nada que ver con el gobierno, es no. El corazón del mexicano.
1: Así es.
0: Y siempre hemos recibido a gente de otros países, a argentinos, a chilenos, a españoles, a todos lados, de todos lados México siempre se ha distinguido por recibir a cualquier persona que esté solicitando asilo o refugio político.
1: Así es.
0: Y obviamente no va a ser la diferencia ahora. Entonces, de verdad, qué tristeza que los propios presidentes fomenten los discursos de odio, porque esto no se va a quedar así, camarada.
1: Así es.
0: Es lo que está pasando ahora con Palestina, que también cómo ofendieron al director técnico del equipo de Egipto, ¿no? Los que estaban ahí en tribuna, la gente traía banderas de Israel.
1: Sí, banderas de Israel.
0: No se vale, ¿no? O sea, sabemos la situación en la que está viviendo en este momento Palestina.
1: Terrible.
0: Y es terrible lo que está pasando.
1: Así es.
0: Y también, pues, obviamente, la gente que está en una tragedia, como son nuestros hermanos venezolanos, venezolanas, que qué barbaridad con los rescatistas de todo el mundo.
1: Ay, no.
0: ¿Cómo cuando queremos ser humanitarios, solidarios, todos lo podemos hacer?
1: Claro.
0: ¿Sí?
1: Claro, por supuesto. O sea,
0: volviendo a la plática que teníamos con el maestro Arriola, la educación para la paz debe de ser algo que ya debe ser exigido en cualquier escuela de cualquier país.
1: Así es, camarada. Pues nos tenemos que ir a un corte.
0: Ay, sí.
1: Yo ya pero volvemos.
0: Ya dejamos el fútbol, pero vamos a los saludos.
1: A los saludes.
0: A los saludes.
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4: Es la hora 18:22. La temperatura, 21 grados, 6 décimas. La humedad, 59%.
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0: Ya regresamos al aire y pues aprovechamos para dar muchísimos saluditos de la gente que siempre está ahí al pendiente de nosotros. Sabemos que luego también hay gente que escucha las repeticiones, pero bueno, por lo pronto nos vamos duro con los saludos. Pues saludos a Sarita, Marieta, que obviamente ya la saludamos y la felicitamos mucho. A Gloria Rivera, nuestra VIP number one, mi Yoyis. A Azul Gobea, ay, mi azulita hermosa, saludos. Santiago Chávez, salúdeme, Lick, la quiero mucho. Santiago, un abrazote. Lupita Ábalos, amiga, felicidades, me encanta su programa, les mando un abrazo grande y que sean muchos más compartiendo con nosotros. José Jesús Rivera Zavala, mándale saludos a mis changos, es tu primo, se me hace camarada.
1: Así es, mi primo querido, pues saludos a Arturo, a Ivonne, a Tani y al nieto Dylan. Porque su familia creció.
0: Qué bonito nombre, ¿verdad? Dylan.
1: Dylan. Y a mi tía, Blanquita. Recupérate, tía. Te quiero mucho.
0: Sandra, saludos, chicas. José Jesús Rivera Zavala. La corrupción en los deportes es impresionante en taekwondo. Lo he vivido. Susanita Holguín, que también fue nuestra invitadaza de este año. Qué emoción, chicas. Muchas felicidades por este segundo aniversario de este excelente programa con experiencias significativas de ustedes, de sus invitadas e invitados. Iris, gracias. Flores, felicidades. Jairo, ay, Jairo, ya te vamos a invitar en la segunda temporada de Sin Anestesia. Ya estás en la lista.
1: Ya está en la lista.
0: Gracias, colega. Y felicidades. Y obviamente, camarada, pues a nuestros VIP, Marisela Mesa, hoy mi amiga Marisela, también queremos que venga y que nos hable de todos los conocimientos que tiene Marisela Mesa como abogada distinguida.
1: Claro, y sabes a quién también, a Mavis Lara, que nos está escuchando desde Monterrey.
0: Que va muy bien.
1: Va muy bien.
0: Que va muy bien en su enfermedad, camarada. Es la actitud, mi Mavis.
1: Claro, es su actitud, porque la verdad es que no creo que sea otra cosa. Y ella es tan fuerte y... Ya sabes, Mavis, todo va a estar bien y está yendo bien. Y también, pues, saludos para el Seco Rivera. Muchas gracias por las felicitaciones, querido Seco. Y, pues, a los VIP, camarada.
0: Adelante.
1: Pues a Luis Vázquez y al maestro Pablo Díaz Favela, a la Marranita, a todas las personas que están ahí, a Dianita en la templadora de vidrio, camarada, porque ellos sí... No se pierden Sin Anestesia cada lunes, camarada.
0: Con caguama y todo.
1: Caguama y todo. Yo siento que nos deben una caguama, camarada. Yo creo que el próximo lunes...
0: Hay que caerles.
1: O entre semana, porque les ya caemos. Vamos a estar de vacaciones. Ándale. Y podemos ir a echar la caguama sin bronca alguna. ¿Cómo ves?
0: Sí, saludo también a Israel, de Promesa Norteña, del grupazo potosino, que anda por todos lados. Que sigan también su página, Super Grupazo. Israel, un abrazo también. Sí. Siempre al pendiente de Sin Anestesia. Camarada, y pues obviamente a todas las personas que trabajan en vehículos de aplicaciones, Uber, ¿cómo se llama la otra? InDrive. Taxistas que siempre nos dicen, oye, pues es que nosotros escuchamos el programa, mándenos saludar. A nuestros queridos amigos traileros Senderos Luminosos, que bueno, pues siempre también piden que los mandemos saludar. Y obviamente a las enfermeras y enfermeras del Hospital Central, del Hospital de Niño y la Mujer, y al grupo de abogadas y trabajadoras sociales del anexo femenil de La Pila, que también, bueno, siempre nos escuchan y nos piden muchos saludos.
1: Así es, camarada. Y Luis Vázquez también me dice que está escuchando César Sánchez y Felipe Cerino, obviamente con el maestro y con él, pero que no se nos pasaran. Pues ya, ahí están sus saludos. Muchachos, aquí estamos. Y muchas gracias por sintonizarnos cada lunes.
0: Sí, y yo un saludo muy especial a mis alumnas y alumnos de todos los semestres de la Facultad de Derecho, que siempre están al pendiente del programa, comparten, y pues ustedes saben que son mi motivación de día a día. Les mando un abrazo y ya quiero entrar otra vez a dar clase porque las extraño y extraño.
1: Ay, muchísimo. Qué fregón, camarada. Pues yo voy a entrar también contigo. Qué emoción.
0: Qué emoción, camarada. Vienen cosas padres. Oye, y hablando de saluditos y saludotes, también por ahí me pidieron un saludo especial el policía de la puerta de la Facultad de Derecho, don Francisco. Siempre dice, mándeme saludar, por favor. ¿Cómo no? Aquí está el saludón.
1: Saludón y a Ricacha.
0: Ah, Ricacha también.
1: Ricacha Villegas.
0: Ah, Richo, mi amigo. Saludos. Ay,
1: no puedo de amor. María de la Luz Hernández, ay, camarada.
0: Mi amiga Lucecita Hernández, que también la acabo de ver. Saludos, mi Luz, Marisol Ibarra. Maestra, Juan Carlos Barrón le mandó saludos de mi parte. Muy bien, Marisolín, mi amigo Juan Carlos. Sherlyn García, felicidades, licenciadas. Pues muchas gracias. También, ¿sabes muchas quién gracias. Nos mandó saludar, camarada?
1: ¿Quién?
0: Que cumplió años el 10 de julio. Bueno, cumple años y me acuerdo mucho porque mi tía Mela también cumplió el 10 de julio, que le mandó un saludo muy especial. También Leonel Cerrato nos mandó saludar, camarada.
1: Ay, mira, ¿de qué día es Leonel?
0: Del 10 de julio.
1: Ah, mira, muy, muy
0: que
1: bien.
0: No le gusta que lo feliciten.
1: Ay, pues ni modo, ya lo felicitaste.
0: Pero dijo que lo mandáramos saludar.
1: Mira, pues claro que sí. Un saludos, saludo Leonel. Hay que invitarlo un día, ¿no? Sí, no se te hace.
0: De hecho que sí.
1: Uy, estaría.
0: Quedé con mi alumna que le iba a decir que sí. Que él dijo, diles que cuando me invitan a su programa. Con muchísimo gusto, Leonel.
1: Claro, aquí lo vamos a. Ahora sí que a cuajaringar, ¿no es cierto?
0: No, que hable sin anestesia.
1: Que hable sin anestesia. Y siempre es divertido, Leonel. Aunque sale con cada cosa a veces, pero es muy divertido. Uh-huh. De verdad, él debería tener un programa de radio. Tiene. Y dejarse de otras cosas.
0: Uy, sí, ¿verdad? Sería sumamente famoso.
1: Sí, sí, es que es muy bueno, la verdad.
0: Muy bueno. Oye, pero camarada, bueno. Pero bueno, yo sí quiero como hacer como un poco remembranza.
1: Sí, camarada.
0: De, pues, este año, camarada, que ha sido, pues, empezamos con, con muchas emociones, ilusiones el primer año, pero el segundo año quisimos como reformatearnos, de alguna manera hacer mejores cosas para todas y todos ustedes.
1: Claro.
0: Y bueno, pues no, a lo mejor nos faltan cosas, nosotros estamos abiertas, yo tengo mis redes sociales súper activas. Ustedes cualquier cosa que quieran escuchar o que invitemos a alguien, pues encantadas de la vida.
1: Claro.
0: ¿Sí? Pero bueno, pues sí agradecer a todas las personas que nos acompañaron este año, camarada.
1: Pues camarada,
0: ¿a fíjate quién? Que pues empiezo con el doctor Luis David Guzmán, ¿te acuerdas? Que bueno,
1: claro.
0: Nos vino a hablar de la hipnosis. Un saludo al
1: claro,
0: doctor.
1: Claro, el doctor. Sí, es cierto.
0: Muy interesante que estuvo ese programa.
1: Luis David.
0: Ajá. Y luego también tú ahí por TikTok encontraste al famoso Regio, ¿te acuerdas?
1: Al Regio, por supuesto, que estuvo con nosotras.
0: Que se enamoró de San Luis y de una potosina.
1: Y de una potosina que ahí anda. No. Bien famoso,
0: Bueno, en sus redes, en TikTok. Nos queda un minuto.

0: Muchas gracias. Grace y Anidia, que están esperando, dice que ya llegaron por el pastel. Pues no hay pastel, Grace, pero lo hemos de traer.
1: Sí, entonces, pues que son ya nuestras camaradas y colegas de Magnética. Gracias por el acompañamiento que nos han dado.
0: Ay, sí.
1: Y son... la verdad, su programa está increíble.
0: Me encantan. La verdad es que todo es como, pues muy diferente a Sin Anestesia, ¿verdad?
1: Muy.
0: Pero todo perfectamente bien. Yo diría que es el programa perfecto. ¿Verdad?
1: Yo creo que sí.
0: O sea, de verdad, me encantan.
1: Porque ellas sí trabajan con formato.
0: Pero nosotros sin formato, pero pues también está bien padrísimo.
1: Está, sí, diferente, nos gusta. Porque mira, también invitaste a la familia esta, ¿te acuerdas? Migrante, que claro, se vino haciendo todo el recorrido desde...
0: Claro, todo el recorrido, que vinieron, camarada, que estuvieron
1: bien desde... Bien padre que estuvo ese programa.
0: Así es.
1: Gaby Ávila,
0: que anduvo aquí con nosotras, cómo no...
1: María Tello también, camarada, un saludo, que ya no está por aquí, creo que ella ya anda como en temas políticos, ¿no?
0: Sí.
1: Se me figura.
0: Sí, anda en temas políticos y también
1: Está bien, pues mira, yo creo que luego hay personas que se quedan con esa semillita de...
0: Claro.
1: Mejor la hacen en la política.
0: Claro.
1: Y María tiene su estilo muy
0: tiene
1: propio.
0: Exacto, y tiene ganas de hacer las cosas, y lo que sí se le reconoce aquí en China, María, es que es valiente, dice las cosas... Es una mujer valiente y pues le deseamos lo mejor, pero aquí estuvo con nosotros la querida María. A mí me cae re bien María y la quiero de verdad.
1: Sí,
0: ¿eh?
1: Y también invitadas a que tuvimos por aquí a Maru Vilet, que ya tiene su super programa,
0: sí,
1: camarada.
0: Sí, es que como de aquí y luego ya se les antoja muchísimo,
1: sí,
0: ¿verdad?
1: Les gusta
0: y pues ya también ella hizo su programa y súper escuchado, ha hecho cosas muy interesantes y me encanta ¿cómo se llama? Entre pelos,
1: plumas
0: y escamas, me encanta.
1: Y no, obviamente vayan al Zoológico de Mezquitico.
0: Ay, por favor, y dice que venden una comida deliciosa, vamos, hay que ir, camarada.
1: El doctor Miguel Utsop, camarada, que estuvo en arraigo domiciliario y se pudo hacer una transmisión, gracias a Lucero, que nos dan toda la idea para que podamos estar al aire, en vivo y a todo color. Estuvimos con el doctor Lutzop, que lo vamos a tener próximamente.
0: Eso, y pues les diremos.
1: Nos va a contar la segunda etapa.
0: Así es, pero aquí va a estar en la cabina.
1: Aquí va a estar ya con libertad. Bueno, nos vamos a un corte.
0: Y volvemos.
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3: 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Es la hora 18:36. La temperatura 19 grados, 9 décimas. La humedad 67%.
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3: Ah, sí, aquí
4: nos están saludando porque luego vamos a hacer recordatorio de los que estuvieron aquí.
3: Claro. Claro, pues mira, está Víctor López, felicidades maestra, espero que todo sea éxitos en el futuro. Carlos Ruiz Medrano, muchos saludos a Ceci y Marta. Carlitos, doctor, aquí estamos,
4: también
3: muchas gracias.
4: También fue invitado.
3: También fue de nuestros invitados, por supuesto, y lo tenemos que volver a invitar, camarada. José Ramírez, un saludo maestra. Jade Leija, felicidades mis mezcalinas, que sean muchos años, las amo. Igualmente, muchas gracias, mi queridísima Jade, aquí andamos.
4: Gracias, Venusa.
3: Raquel Pérez, muchas gracias, mi Raquel, aquí nos informa que nos estás viendo, lo cual nos llena de emoción y estamos felices por este segundo aniversario y por este detallazo que tuviste con nosotras. Amamos nuestra taza. Esther Maldonado, felicidades para tu hija,
4: ay,
3: camarada.
4: Maestra hermosa, mi Esthercita.
3: Dante Delgado, felicidades.
4: Colega,
3: gracias, Dante.
4: También, colega. Excelente programa. El Dante,
3: muy buen programa de Dante.
4: Buenísimo programa, la verdad.
3: Sí.
4: Híjole, de veras que qué programazo se está aventando Magnética. La verdad, mis felicitaciones. Ya cumpliste un año, Dante, igual que nuestras amigas por la libre. Entonces, pues nos sentimos muy acompañadas con todos ustedes. De verdad, muchas gracias. Y la Mina Echeverría también. Y
3: ay, pues, wow. Claro, me encanta. Me encanta el programa de ellos. Es que yo les dije, en el programa de ustedes debería de estar permitido llevar una tabla de carnes frías y un vino tinto. De verdad que se antoja para eso, porque la plática la hacen tan padre, camarada, y nos está mandando felicitar María Peña, la MP, María
4: MP,
3: Cuervo.
4: Ministerio Público, Cuervo.
3: Cuervo.
4: Anda muy alejada la Cuervo.
3: Anda muy alejada,
4: no
3: pero...
4: No sé si anda en los juzgados
3: o no por sabemos ahí. Si anda en los juzgados
4: Poder o... Poder Judicial de la Federación, Ministerio Público de Santa María.
3: En el MP de Santa María o en el de, acá de ¿cómo se llama? Balcones del Valle, y también hay una oficina del
4: sí,
3: MP.
4: Sí, también.
3: No sabemos, pero pues la queremos.
4: Sí,
3: camarada.
4: La queremos. Ha
3: estado...
4: Muchas gracias por estar siempre escuchando.
3: Sí, siempre nos escucha, Cuervito.
4: Cuervito.
3: Te queremos, gracias.
4: Y bueno, cámara, también estuvo María Cuervo por aquí, ¿cómo no?
3: Claro.
4: Pues ahí estuvo también en esta etapa de Sin Anestesia, cuando estábamos como naciendo de nuestro capullón.
3: Así es.
4: También estuvo María Cuervo, excelente testimonio de una abogada que también tiene dos hijos, que ya... Los dos profesionistas, camarada.
3: Eso
4: lo que
3: es.
4: Podemos hacer las mujeres.
3: Claro, y la verdad es que María, que es una persona muy joven, la verdad, porque es una mamá muy joven y ya tiene un médico y a un fisioterapeuta. Oh,
4: pues
3: de
4: sí.
3: Verdad, es mis respetos, nuestros respetos, Cuervito. La verdad, te queremos siempre, te lo decimos y admiramos esa fortaleza que tienes y esas ganas siempre de salir adelante y de apoyar a tus niños, que de verdad, wow, se dice fácil, pero no lo es.
4: Y también gracias a Dianita Mata, que es mi maestra de yoga, que he estado muy ausente de la yoga últimamente, camarada.
3: ¿Por qué,
4: pero,
3: camarada? Pues, se te torció
4: las
3: algo.
4: Las fiestas y las cosas así. Que
3: el
4: se
3: fútbol.
4: El fútbol. El fútbol me trae loquita. Pero mi Dianita, que nos habló de todo lo que es la yoga, de todo lo que hace. Impresionante el programa, que también estuvo. Muchísimas gracias. A Sangre de Coyote, camarada.
3: Uf, sí, aquí estuvieron Sangre de Coyote. Qué buen programa también. Que estuvo Miguel. El violinista Miguel Fajardo, querido amigo también.
4: Así es.
3: ¿Verdad? Y nos mandan otros saludos.
4: A ver,
3: adivina, camarada.
4: No,
3: Carmen Torres Canales, desde Guadalajara, como siempre.
4: Carmelita.
3: Felicidades a ambas amigas, Cecilia González, Marta Rizzi, que sigan muchos años de éxitos y un abrazo. Y la Claudia Perezón, que también estuvo.
4: Fue aquí, la primera invitada,
3: la
4: ¿no?
3: segunda.
4: La
3: primera
4: Giselle.
3: Fue Giselle Mesa.
4: Ah,
3: y la segunda fue Petra.
4: Y la Petra, pues ya se va a casar.
3: Ya se
4: de
3: va.
4: De aquí también salió, pero con nalgadota para irse directo al registro civil.
3: Así es, porque dice que OMG, o sea, oh my God. 2 años, qué bárbaras, tan chingonas ambas y juntas sinérgicas. Así es, mi queridísima Petronila, que ya te nos vas a casar y pronto te veremos. Y también, ¿sabes quién? Lorelei.
4: Ah,
3: ¿verdad? Lore, ay, la Lore. Siempre hermosa, tan.
4: Siempre del pendiente y tipaza. Siempre. También, amiga.
3: Y a Julieta Rentería, que fue mi compañera en la secundaria. Una gran, gran, gran compañera que recuerdo siempre con mucho cariño. Y siempre estamos al pendiente una de la otra por el WhatsApp. Y me dice: invítame cuando salgas. Ya te voy a invitar para que conozcas a mi camarada Julieta, porque tú siempre estás al puro pelo. Y adivina quién nos manda también felicitar: Carlitos Arreola. Ah. Que dice que sean muchos años más para ese programa tan acorde al trato que reciben sus invitados, sin anestesia.
4: Eso, mi maestro Carlos. ¿Y quién crees que también nos felicita? Cámara. Mi querida güerita Lucy Lastras, que está, Lucy. Fíjate, la operaron de un hombro. Aquí estuvo, fue de las últimas invitadas.
3: ¿Cómo crees?
4: Estuvo padrísimo el programa. Ojalá podamos volverte a tener aquí, güerita, para hablar de tantas cosas que tienes que contarnos.
3: Así es, yo no pude estar ese
4: gracias,
3: día.
4: Gracias, mi Lucy. Y dice, felicidades por los 2 primeros años que vienen. Y a Marietita porque entró a la universidad. Ay, gracias, mi Lucy. Uf. Fíjate que aparte, pues estuvo aquí Mine y Jorge Chesal, pero como invitados. Uh-huh. También fue un programa fenomenal, camarada.
3: Ay, amé ese programa.
4: Los adoro, es un programazo. Uh-huh. Sigan con esta dinámica que traen. Acaban de invitar a una pareja de esposos. Entonces, ajá, estuvo padre el programa. A Yolanda ese Camacho no y a su esposo Daniel Siller, creo que se llama. Estuvo ese interesante. No, qué padre. Y también vinieron aquí un joven talento, Santiago Castro y Daniel Solórzano, su entrenador, ¿te acuerdas?
3: Ah, claro.
4: Muy claro, padre el programa, claro. También.
3: Sí.
4: Y tu sobrino que está...
3: Sebastián.
4: Sebastián, que está en los Estados Unidos, uh-huh, haciendo sus pininos como cineasta, camarada.
3: Así es, ahí va mi querido Sebastián. Y pues, ¿qué crees? Que anda pensando en cambiarse de Michigan. Adivina dónde se va a ir a vivir 2 años. A Brasil.
4: Wow.
3: Entonces está aprendiendo ahorita el portugués. Es un chavo muy inteligente. Muy inteligente. Y pues va con sus proyectos de cine, pero se va hacia Brasil. Entonces, así es que pues Sebastián siempre innovando y siempre aventándose, camarada. Así que es. Le mandamos saludote a Sebastián y a Francisco, mi hermano.
4: A Francisco, pues saludote también. Promesa Norteña, un grupo potosino que es una promesa, de verdad. Escúchenlo, síganlo en sus redes. Aquí estuvo también por aquí.
3: Ay, sí.
4: Y el famoso Chiquilín, camarada.
3: Ah, por supuesto.
4: Aquí creo que estuvo. Hasta me dejaron de hablar porque vino.
3: ¿Te dejaron? ¿Quién te dejó de hablar, camarada? ¿Cómo crees?
4: Un comunicólogo.
3: De veras. Uy, sí. No, pues muy mal.
4: Muy sentidito.
3: Porque tenemos ya la piel muy, muy, así, muy, delgada. Muy delgadita. ¿Y cómo crees? Pues se supone que en un país democrático, en donde tú te sabes los derechos de la Constitución al dedillo, camarada, ¿cómo que te dejas de hablar porque invitas a una persona que no piensa igual que tú? No va. Pero pues bueno, sí. Estamos, así es, así somos los seres humanos. De mal
4: así
3: estamos.
4: Somos, de raritos. Y obviamente, camarada, pues también por aquí estuvo esta chilena que se dedica a hacer viajes a Sudamérica, sí, que habla de estos temas de la energía, que también ya saben que a nosotros nos apasiona. También estuvo Moni por aquí, y seguramente pues cuando vuelva a venir a México la vamos a tener, como claro, no aquí. A Jocelyn.
3: Jocelyn, por supuesto.
4: Las tandas de las cirugías plásticas.
3: Claro, Jocelyn, no descartes mi... No descartes mi presencia ahí, no sé, en una de tus tandas del amor.
4: Del amor.
3: Sí, no, que Jocelyn, gran programa.
4: Gran
3: ¿eh?
4: Programa, estuvo porque, increíble ese programa también.
3: Porque no te esperas muchas cosas y la verdad es que, pues muy bien, ella es una chava que tiene una historia también bien interesante.
4: Bien padre, muy padre. Y quien se quiera operar ya no tiene pretextos de no operarse.
3: No, porque
4: busquen
3: hay tandas.
4: Busquen a Jocelyn Arredondo en Facebook y ella así les consigue es. La tanda para que
3: ella
4: se
3: les consigue
4: hombres
3: y además
4: y mujeres
3: y las acompaña durante todo el proceso y no nos está pagando nada,
4: así que no hay mujer fea en esta ciudad,
3: nada más nos vamos a dar unos jalones acá,
4: unas respiradotas. Paco Mastroelso, camarada, que él ha estado los 2 años consecutivos aquí,
3: claro, en claro, aquí estuvo también Paco Barrios, el queridísimo Paco Barrios de la Botellita de Jerez y gran amigo y gran aliado
4: y camarada también.
3: y camarada
4: zapatista.
3: Así es.
4: Ofelia Trejo, una comunicóloga periodista de la claro, ciudad Valles.
3: Que la hicimos en videollamada.
4: Wow, también una viejo tototota.
3: Claro.
4: Así, con todo claro, el cariño que se merece, se lo digo.
3: Muy buena plática sí, que tuvimos con Ofelia. Sí,
4: el,
3: es cierto.
4: El famoso Darío Parga también estuvo por aquí, camarada.
3: Darío Parga haciendo su invitación y para que escucháramos su música y todo. Pues un gran talento de hombre, amigo también, cantautor, potosino, trovador de los meros buenos. Así es.
4: Estuvo también Bere Figueroa, camarada.
3: Bere, un saludote a Bere si nos está escuchando, que creo que siempre nos escucha, pero por el 101.3. Okay. La gran Bere.
4: Margarita Hernández, ay, esa regidora.
3: Ay, esa Margarita.
4: Que yo la veo, ya está haciendo pilates la regidora, porque se la pasa en los viernes, ¿de qué?
3: De garnacha. Yo la veo súper, una vez le escribí, le dije, tú entre pilates, más te vas a la garnacha, más delgada estás. Que nos diga cuál es el secretito ahí entre líneas que no nos ha pasado. Pero muy bien, Margarita, te ves muy bien, te ves muy, muy guapa.
4: Mis la respetos y admiración para ti, Margarita. María Díez Infante, que estuvo en la Cruz Roja, pero ya no supe qué pasó, camarada. María. Creo que ahí había un tema, pero esperemos que pronto se resuelva. Y el doctor Jaime Chalita, ahí me quedo y regresamos.
3: ¿Y qué crees? Nada más antes de irnos, Tita, te mandamos tu saludote, que dice que le encanta el programa, camarada, y que nos escucha. Y sí, Tita, yo sé que eres de las grandes aliadas aquí. De Sin Anestesia, vámonos.
4: Vámonos. Ahora sí
3: ya. Al corte.
4: Que ya nos queda un bloque short.
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0: Es la hora 18:49 minutos. La temperatura 19 grados, 9 décimas. La humedad 67%.
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0: Es la hora 18:50 minutos. La temperatura 19 grados, 9 décimas. La humedad 67%.
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4: Regresamos, ya es el último bloque porque dos años se dicen fácil, pero este último año no quiero dejar de nombrar a todas nuestras invitadas, invitados, porque dejaron un momento especial en cabina. Mi agradecimiento total al doctor Jaime Chalita, que qué bárbaro, tipazo.
3: Uy, sí.
4: Es un hombre altruista, potosino, empresario, que toda la vida se ha dedicado a ayudar. Y aquí estuvo, nos hizo el honor de estar en Sin Anestesia. Mi doctor, un abrazo con todo el cariño de sus amigas, las camaradas. Obviamente también, camarada, agradecer eternamente a Fabiola Rivera, también, que estuvo por aquí, que claro, habló pues de todo este tema del feminismo. También estuvo Meme Nava, que también, claro, bueno, pues estuvimos hablando del aniversario de Salvador Nava. Como les decía, Lucy Lastras también estuvo aquí.
3: Así es.
4: Richie Vega también, un músico. O sea, si se fijan, ha sido como un programa muy ecléctico todo este año. Marcela García, que con esta Franchela Puente, que ya repitió en Sin Anestesia. Miguel Miave, que ya repitió en Sin Anestesia.
3: Ya repitió,
4: No, también un tipazazo.
3: Queridísimo.
4: Y nuestra amiga Susi Holguín, que también estuvo aquí, y el maestro Carlos Arriola. Pues nos falta mucha gente por invitar. Tenemos muchas sorpresas próximamente, camarada.
3: Pero
4: de verdad, híjole, ha sido un programa que a mí en lo personal me ha transformado. O sea, desde el punto de vista interno. Creo que el poder decir y hablar a través de un micrófono es un gran privilegio, camarada.
3: Así es, camarada. Y no de cualquier micrófono, de esta casa magnética, que de verdad, yo en donde quiera que escucho, me felicitan por estar en Magnética. En serio, camarada.
4: ¿Sabes también quién estuvo aquí? El licenciado Ulises Camacho, que
3: Ulises
4: vino.
3: Camacho.
4: Y Ulises Cerrato vinieron.
3: Ulises Cerrato.
4: Porque acuérdate que aquí la primera estación a nivel nacional, lo puedo decir.
3: Así es.
4: Que hizo un programa para todas las candidatas y candidatos para el tema de la reforma judicial, los que contendieron. Y obviamente bajo la conducción de nuestra querida maestra Raquel Pérez. Incluso recibió un reconocimiento a nivel del INE y del CEPAC.
3: Así
4: porque,
3: es.
4: Porque pues pasaron muchas aquí personajes.
3: Sí, no, qué barbaridad.
4: Excelentes abogadas, litigantes, que ayer fue el Día del Abogado.
3: Ay, un felicidades.
4: A todos los colegas y a la colegadería. Ya me trabé.
3: Pero
4: aquí estuvo también Ulises, que claro, bueno, un gran servidor público del Poder Judicial en materia laboral.
3: Así es, camarada. Hay un saludo por ahí pendiente, Óscar Fernández Hernández. Querido Óscar, nos dice muchas felicidades, que vengan muchos más años y excelente programa, camarada. Es un gran amigo, Óscar, de los primeros amigos acá de la Calzada de Guadalupe. Gracias, querido Óscar. Y también puedo aventarme otro saludo.
4: Dale.
3: Martita Colunga Olvera, una gran amiga mía de la secundaria, camarada. Ahorita estamos en el momento de las añoranzas. No, Martita, te quiero mucho. Y ella está preguntando por las tandas de Jocelyn.
4: Ah, bueno. Miren, ahorita yo les voy a pasar, si están comunicándose con Marta por WhatsApp, el celular de Jocelyn. Pero búsquenla en sus redes sociales, en Facebook y obviamente en TikTok.
3: Les contesta de inmediato.
4: De verdad, no tienen idea cómo puede hacer cambiar tu vida.
3: Así es.
4: Para mucha gente es muy juzgada la cirugía estética, pero la verdad, yo como mujer reconozco que la cirugía estética también empodera a la gente.
3: Ay, claro, yo ya también me quiero tunear. Claro, hay cosas que no nos gustan. Y no se diga, camarada, que las que tuvimos niños con cesárea. Tú no tuviste cesáreas.
4: Sí, dos cesáreas.
3: Bueno, dos cesáreas. Pero yo tengo dos cesáreas y no puedo aguantar el pellejín de la cesárea.
4: El pellejín.
3: Y he de ir a quitármelo, aunque sea el último que haga, como diría Gargamel.
4: Pues sí, y ahora la cirugía estética era un tema inalcanzable porque era muy cara la cirugía estética antes, pero ahora con esto, todo este método que tiene la gran Jocelyn, pues tú puedes tener la cirugía de tu vida. Entras al quirófano y sales otra.
3: Sales otra, wow. Pues nos queda un minuto, camarada. ¿Qué quieres decir, camarada, en este segundo aniversario?
4: Yo, 70 veces gracias a toda la audiencia de Sin Anestesia, al doctor Fernando Maldonado, a Lucero, a Raquel Pérez, a Fer, a Yadira, al ingeniero, al contador, a la persona que está aquí en limpieza en magnética, a todas las personas, pero en especial al doctor Fernando Maldonado. Siga creando, doctor. Usted es un gran genio de la radio. Y así la mejor cabina de San Luis está en Magnética.
3: Así es, camarada. Pues lo has dicho todo. Pues muchísimas gracias, camarada. Te reitero mi agradecimiento por esta invitación a Sin Anestesia, que ha sido de las cosas más padres que, que me han pasado en mis últimos años. Te lo agradezco a Luciérnaga, al doctor Fernando Maldonado. De verdad, doctor, gracias por creer en nosotros y dejarnos entrar a su casa cada lunes por la puerta principal aquí en Sin Anestesia. Gracias a todos.
4: Y los que son fanáticos del food, viene el programa de fútbol.
3: Así es, así seguro que aquí va a haber
4: buenísimo. Quédense, porque va a estar buenísimo el programa de Sonidos del Deporte. Luciérnaga, un abrazo, te quiero.
3: Gracias, te queremos, Luciérnaga.
4: Y abrazo, Marisela.
3: Bye.
4: Bye.
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0: Es la hora 18:59 minutos. La temperatura 19 grados, 9 décimas. La humedad 67%.
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11: Earth Sky, en español. ¿Por qué algunas flores no tienen aroma? El aroma de las flores tiene un propósito específico. Las flores que emanan un aroma lo hacen por razones genéticas. Es así como atraen polinizadores como insectos, pájaros, murciélagos y ciertos mamíferos, quienes transportan el polen de flor en flor. Por otro lado, las flores sin aroma se polinizan a sí mismas. En este proceso, el polen del órgano floral masculino, llamado antera, se transfiere a su órgano femenino, llamado estigma. La mayoría de las flores con fragancia atraen a diversos polinizadores, pero algunas emanan su fragancia para atraer un polinizador específico, como la yuca, que solo atrae a las polillas de yuca. Así que, cuando huela una rosa, recuerde que su aroma tiene un objetivo importante. Agradecemos a la Fundación Nacional de la Ciencia. Esto es Earth Sky en español, la clara voz de la ciencia.
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14: Muy buenas noches, bienvenidos a Sonidos del Deporte, ¿cómo están? Los saludamos con muchísimo gusto. Estamos ya listos para platicar en esta última semana del Campeonato Mundial de Fútbol Norteamérica 2026 y la previa del arranque de la Liga MX. Esa, así son esos crossovers, ¿no? Como se les llama en el mundo del cine. O sea, pasamos de un mundo fantástico a otro, no sé si tan fantástico, pero al final no nos vamos a quedar ayunando fútbol. Entonces, estamos listos para platicar de eso. Mi nombre es Rodrigo Martínez. Le agradecemos su compañía. En nombre de Lucero, quien está en los controles. Bueno, pues saludo con mucho gusto a mis compañeros y amigos esta noche aquí en cabina. Tianmer, ¿cómo estás? Muy buenas noches.
15: ¿Qué tal, Rodrigo? Carlos, amigos. Un gusto y un placer estar aquí como cada lunes en Sonidos del Deporte. Pues ha sido un banquete a borbotones esta Copa del Mundo. Y no por nada el tema de ampliar la cantidad de partidos, de selecciones había sido cuestionado, pero creo que pues en la cancha se ha visto el por qué se hizo. Creo que nos hemos deleitado con grandes partidos sin importar el nombre de las selecciones. Algunos cuantos no han estado a la altura, pero han sido muy pocos. La realidad es que la gran mayoría de los encuentros han sido un deleite en todos los sentidos, técnicos, tácticos, estratégicos, físicos, o sea,
14: hasta por los Jaguares Puebla a nivel
15: sí,
14: mundial
15: han estado buenos. ¿No? Han estado muy buenos. La verdad, eso hay que reconocerlo. Ya podemos hablar de las polémicas, de todo lo demás, pero lo que fue el año pasado, el Mundial de Clubes, y lo que fue este Mundial, creo que son de las dos grandes palomas que tiene la gestión de Infantino.
14: Sí, con muchas polémicas en otros sentidos, pero bueno, pues ya platicaremos un poquito de eso un poquito más adelante. Señor Carlos Salas, ¿cómo está usted?
16: ¿Cómo estás, Rodrigo? Estoy contento a borbotones. Me gustó esa palabra que usó el señor Olé. Etienne Merck, siempre cultivándonos con su vocabulario.
14: Sí, las palabras.
16: El poeta del micrófono, ¿no?
14: Sí.
16: No, la verdad es que muy bien, Rodri. Contento. Y pues como lo dice Genaro, ¿no? Este mundial creo que a todas leguas ha sido éxito. Por donde tú le veas. Por el tema del dinero, por el tema de los estadios, por el tema de las nuevas tecnologías, las nuevas reglas. Pues prácticamente todo le ha salido a Infantino. Esa es una realidad. Y hoy tenemos unas semifinales que, bueno, ni mandadas a hacer. La verdad, están, yo creo, los cuatro mejores equipos en la actualidad listos para enfrentarse cara a cara, para tener llenos absolutos, para tener una cantidad enorme de rating en las televisiones. Los que compraron los derechos de televisión de paga acá en la transmisión en México, llenados los bolsillos, bueno, todo está. Bueno, y el Mundial tiene eso, ¿no?
14: Y yo diría algo, no sé si vayan a estar de acuerdo conmigo o no. Creo que la FIFA, además de lo exitoso y todo lo que acaba de mencionar Carlos, se ha dado cuenta que sí, Estados Unidos es un gran mercado. Claro. Sí, Estados Unidos es la gallina de los huevos de oro, pero hay cosas que ni con calzador. Y el fútbol y el mundial lo siguen haciendo los otros participantes. En este caso creo que México se mostró Noruega como la mejor sede de las tres que hay. Sede me refiero como país, porque sí, claro, sucedió un gran ambiente, grandes totalmente partidos, grandes escenarios, grande organización en México, Guadalajara y Monterrey. Y sí, Estados Unidos es un aliado comercial verdaderamente importante, pero creo que puede ser prescindible.
16: La fiesta la ponen los demás.
15: No sé.
14: En temas no futbolísticas, económicamente no creo, pero en temas a ver, de cultura deportiva.
16: Es el mejor de los últimos cinco mundiales.
15: Pero no a ver, nada, ¿eh? vamos a ser realistas en una cosa que es la cuestión logística. Con 48 selecciones necesitaron 48 sedes para campamentos de selección. Sí. México no los tiene.
16: No, bueno, no tiene ni cinco.
14: No los tiene hoy.
16: No.
14: No los tiene hoy.
15: Esa va a ser. Horizonte, ningún país los tiene.
14: En
15: a ver,
14: el horizonte
15: ningún
14: está,
15: país los tiene.
14: En el horizonte está que México pueda albergar el Mundial en el 2038.
15: Eso ha salido ahí.
14: Por eso. Puede ser real o no puede ser real, pero si se da la rotación, puede suceder.
15: Yo creo que ningún país del mundo tiene en la actualidad 48 instalaciones del primer nivel que requiere un campeonato del mundo. Ninguno lo tiene. A partir de lo que fue este, siempre ya no van a ser, ya no van a ser países únicos. De a partir de ahora, olvídense volver a ver un país único.
14: Con esa cantidad.
15: Y si lo suben a 64, menos.
14: Con esa cantidad de equipos.
16: Dos, tres países. Y el que viene, cuatro.
15: No, el que viene es de tres. El de tres y tres que tienen
14: tres,
15: una...
14: Con tres inauguraciones en Sudamérica.
15: Simbólicas.
14: Simbólicas.
15: Agradable.
14: Que en teoría...
16: Y sí, eso ya es una fiesta.
14: Sí.
15: Pudieron haber hecho partidos... Haber hecho
14: una, en Uruguay.
16: Claro.
14: Nada más.
16: Haces Uruguay, una copa. Haces
14: porque es el centenario.
15: Un torneo, un cuadrangular.
16: Mundo, los mejores cinco, los mejores seis selecciones.
15: No, el campeón de cada confederación. Y se acabó.
16: Claro. Y haces una
15: copa. Una copa confederación.
16: Claro. Y se hace una fiesta. ¿Por qué tienes que empantanar, creo yo, el mundial moviéndolo incluso hasta de continentes? Sé la intención que se tiene, la tradición.
15: Es una buena idea, pero esto, no pero sé sí, si sea.
16: Suena a pésima ejecución, ¿no?
15: Sí.
16: Porque aparte
14: hay que verlo. Eso pensábamos de este mundial.
15: No, bueno, pero por lo menos vas a tener que trasladar a seis selecciones.
16: No, Rodri, sí, es un montón. De continente.
15: De continente.
14: No, sí, sí, por eso. Pero lo que voy es.
15: No, y climas totalmente.
14: A lo que voy es.
16: Y los vas a reventar.
14: Aquí están ustedes diciendo que logísticamente va a ser un problema. Bueno, eso pensábamos hace 8 años o 12, no me acuerdo. cuando se decidió que iba a ser el mundial en tres países. Pero lo fue. Sí lo fue, fue un reto.
15: Pregúntale,
14: un reto.
15: No, pregúntale a Irán cómo le fue.
14: Bueno, pero eso es un tema político.
16: ¿Sabes a quién?
14: Eso es un tema político.
15: Pero fue.
14: A Inglaterra. No lo puedes.
16: Inglaterra
15: no lo puedes. Inglaterra, las alturas, cambio de países, sí.
14: Por eso, pero lo de Irán no lo puedes meter en el paquete porque fue un tema político, ¿no? O sea, al final de cuentas, eso fue algo que en eso sí va a tener que trabajar la FIFA. Porque al final de cuentas, el campeonato del mundo es un torneo en el que no importan las guerras, no importa no sé qué, o por lo menos es el mensaje que dan en sus estatutos, ¿no? Y lo de Inglaterra y lo que tú me digas, sí, por supuesto. Y hubo países o delegaciones que se vieron menos afectadas en sus traslados como otras, y hay hubo que se vieron verdaderamente afectadas. Es parte de, pero al final, logísticamente, el Mundial ha sido un éxito.
15: Sí.
14: No ha tenido un
15: problema. A ver, ahora también cabe el paréntesis. Las selecciones que menos afectaciones tuvieron fue por haber sido cabezas de serie y cabezas de grupo.
14: Te lo ganas.
15: O sea, te lo ganas en la cancha, te lo ganaste hace cuatro años, te lo ganaste en las clasificatorias y te la ganaste en la fase de grupos. Porque de pronto también hay gente ahí en las redes que, esos caminos se ganan. Desde cuatro años antes.
14: Que te toque un grupo medianamente más sencillo que otro, también te lo ganas.
15: Claro.
14: Porque totalmente. El sorteo te coloca en el bombo de las cabezas de serie y te va colocando los equipos más débiles. Eso es parte de cualquier torneo que tú me digas, ¿eh?
15: Sí. Y difícilmente vamos a ver lo que ocurría en los primeros mundiales, en donde, pues ahora sí te enfrentabas todos contra todos. Y si te tocaban dos, tres de tu confederación en el mismo grupo, pues no importaba. Son de pronto esas cláusulas que también han puesto para que no se enfrenten los mismos equipos siempre, por lo menos en las fases
14: iniciales. Bueno, tenemos un invitado que también le sabe al fútbol.
15: Sí.
14: Y que, bueno, pues también queremos ser partícipe de la plática.
15: Sí, está esta noche con nosotros Gadiel Armenta, por parte del el Summer Camp del Atlético de Madrid, que se llevará a cabo acá en San Luis Potosí. Arranca el próximo 27 de julio. Y bueno, con muy buenas noticias, Rodrigo, porque hay algunas promos interesantes que Gadiel nos va a estar platicando. Primero que nada, ¿cómo estás?
17: Gracias, Genaro. Gracias nuevamente por el espacio. Bien, pues aquí escuchando un poquito el tema del Mundial y pues ahí está España, digo, que es creo que uno de los países o equipos que ha impulsado mucho esto, el yoga bonito que lo tenía antes Brasil. Creo que ahorita España está un poquito por encima de esa parte, por lo que se ha hecho los últimos años ahí con ellos, ¿verdad? Pero parte de ello, pues, es que tenemos aquí al Atlético de Madrid en México.
16: Y Argentina, que está mucho en la otra fase por un golazo del centro delantero del Atlético de Madrid.
17: Es correcto, de Julián Álvarez.
15: Sí.
14: Bueno, pero venimos a platicar del tema del campamento, ¿no?
15: Sí, aquí también. En San Luis, justamente, un campamento que va dirigido a niños y jóvenes, ¿no?
17: Sí, pues bueno, por ahí, después de que México quedó fuera, se empezó a mover un poquito más nuevamente. Digo, estuvo ahí muy, la gente estuvo muy metida con el tema de México, digo. Entonces, por ahí ya, como comentabas, Genaro, pues ya a partir del 27 arrancamos aquí en San Luis lo que es el campamento, los 5 días, del 27 al 31. Ya por ahí los entrenadores ya están casi listos con maletas para poder llegar aquí a San Luis y poder vivir la experiencia con los chicos de 6 años a 17 años, niños y niñas. Igual por ahí vamos a ver si podemos hacer alguna promoción aquí por Magnética para que se sigan animando. Por ahí pues ha caminado bien lo que son los registros, pero bueno, seguimos trabajando ahí para poder cerrar de la mejor manera. Ya por ahí también los uniformes oficiales de la academia pues ya vienen en camino, entonces pues ya estamos preparando también nosotros ahí ya el evento aquí en San Luis.
14: Como siempre, el objetivo central de este tipo de campamentos es fortalecer ciertos conocimientos que ya adquirieron los chicos en cualquier otra de las academias en las que trabajen día con día, pero con un método de trabajo completamente distinto, que no es que enfrente lo que han trabajado, sino que lo hace un poquito más entendible,
17: sí, lo complementa,
14: más y lo complementa.
17: Lo
14: ¿no?
17: complementa, correcto. Como lo has dicho, ellos, pues, lógicamente ya tienen una estructura. Lo que vienen a hacer es, los mismos chicos, papás, se dan cuenta de que hay un trabajo, pues, no puedo decir profesional, pero distinto a lo que vivimos aquí, el tema de la intensidad, y no desde que tengas 10, 12 años, desde que tienes 6 años empiezas con la intensidad en los chicos. Entonces, pues lógicamente tú vas a un campamento a España y tú ves niños de 6, 7 años con una intensidad ¿Por qué? Porque se trabaja desde tempranas edades. Entonces es parte, creo que nos deja como enseñanza aquí a los papás, a nosotros como organizadores del evento, pues para también poder platicarle a las academias, a los equipos con los que tenemos por ahí contacto, ¿verdad?
16: Ahora, ya es costumbre el hablar de este tipo de momentos de formación que no solamente están basados a lo futbolístico. Si bien se les enseñan las bases técnicas, como tú comentabas ahorita, el tema del trabajo con intensidad, el tema de desarrollar habilidades, también abarcan la parte de la formación integral como tal, ¿no? El tema de los valores y muchas otras cosas.
17: Sí, claro. Ellos, por ejemplo, en los descansos son... vayan 5 minutos, son 5 minutos. O sea, no, o sea, ya si te tardaste de los 5 minutos, ya están con los niños de que pues se tienen que apurar, porque el tiempo para ellos es cosa que les mueve, ¿no? Entonces sí, esa parte la traen muy marcadas ellos. Desde las 8 de la mañana, ellos ya empiezan ya sus actividades y hay niños que todavía vienen por ahí durmiendo, entonces por ahí estamos agilizando nosotros y con los papás, pues ahí por vía de los grupos que manejamos, pues comentándoles de que pues es muy importante que la puntualidad, pues, sea parte del evento.
16: La famosa formación invisible, ¿no? O sea, sí. Es importante lo que se ve, pero se ve...
17: El entrenamiento invisible.
16: Sí, todavía es más importante.
17: Sí, los valores, los buenos hábitos. Claro. Esa parte que se menciona constantemente durante el campamento.
14: Y gente, esto sucede. A mí me gusta este tipo de campamentos porque, digo, cada institución tiene sus formas de trabajo. Pero a mí lo que me gusta mucho es que cada institución, en este caso el Atlético de Madrid, trata de imponer lo que es su ADN, ¿no? Que muchas veces en el fútbol mexicano no hay esos equipos que tú digas, este es el ADN de tal equipo. O sea, yo puedo diferenciar a este equipo por esto. En México no se da mucho eso, cosa que sí sucede, por ejemplo, en Europa, ¿no? Hablamos de otros equipos que tienen como prioridad el manejo de la posesión de la pelota. Y hay otros que tienen como prioridad
15: la salida de balón.
14: Y hay otros que son más puercones, como los Pistones de Detroit en la NBA, ¿no? ¿Y cuál es ese ADN que le impone el Atlético de Madrid a los chicos que llegan a estos campamentos?
17: Yo creo que el tema de la posición de balón, sabemos que España, los últimos...
14: Ahora se ha generalizado con los 16 equipos.
17: 16, ¿no? Años.
15: Casi 20 años.
17: 20 años, aproximadamente, digo, recuerdo ahí de los 2000 en adelante, ¿verdad? Que España ha marcado mucho esa parte de la posición del balón. Entonces esa parte muy, muy marcada, ¿va? La parte técnica en los chicos, en perfeccionar y corregir los perfiles en los niños. Y pues bueno, yo creo que los niños se llevan muy buena impresión, los papás a los mismos entrenadores de apoyo. Dicen, yo esto lo estoy implementando ya en mi academia también, claro, o los de trabajo. Entonces esa parte creo que el marcar mucho la corrección en los ejercicios.
15: Gadil, bueno, pues ¿dónde contactarlos para que quien todavía no lo ha hecho termine por animarse? Porque quedan pocos lugares.
17: Sí, nos pueden contactar ahí vía WhatsApp o vía llamada al 4442-3446-38. Repito, 4442-3446-38. Ahí les pueden contactar, mandar un mensaje y pues bueno, ahí les damos la atención y por ahí este...
15: ¿Y en redes sociales como...?
17: Summer Camp, San Luis Potosí. Perfecto. También nos pueden encontrar y pues yo creo que, pues bueno, esperamos ahí.
15: Experiencia y aprendizaje.
17: Suma mucho para
15: fútbol,
17: los chicos.
15: Buen uniforme, buen kit.
17: Costo sí, por accesible. Ahí la posibilidad de poderse llevar una playera autografiada por uno de los jugadores del Atlético de Madrid. Y este año por ahí vamos a compartir también invitaciones a que puedan participar directamente en España. Entonces ahí a los papás, pues bueno, quien quiera vivir esa experiencia también allá en el Atlético de Madrid, en España, pues también lo pueden hacer. A partir del 2027, pues los chicos pueden viajar a España.
14: Muy bien, bueno, pues ahí está la invitación. Búsquenlos entonces como el Summer Camp del Atlético de Madrid. Ya estaba ahí el teléfono, 44-42-34-46-38. Y bueno, pues ahí está entonces la invitación para que la gente... No sé, Lucero, ¿cuánto tiempo nos quede? ¿Un minuto? Bueno, pues antes de que te vayas, ¿quién va a ganar el Mundial? Porque ya cuando vuelvas a venir
15: España.
14: Ya se acabó.
17: Sí, yo creo que Francia puede hacerlo nuevamente. Creo que tiene muy buen equipo, muy sólido. Digo, por ahí batalló en las fases de los cuartos, pero yo creo que Francia puede hacer las cosas.
14: Tiene los argumentos, ¿no?
15: No, bueno,
14: cualquiera de los cuatro tiene argumentos.
15: Primero, si avanza a la final, la tercera de manera consecutiva.
14: Eso yo no sé si ha pasado. Creo que nada más habían sido dos, ¿no? Argentina dos veces, Alemania dos veces. Bueno, se enfrentaron de manera consecutiva ellos dos. Alemania previamente lo había hecho también.
15: Brasil, ¿no? 54, 58 y 62.
14: Ah, creo que Brasil sí es real. Es verdad, es verdad.
15: No las ganó las tres, pero...
14: No, ganó...
15: Dos. Ganó dos de
14: ganó dos, ¿no?
15: La del 54 creo que la gana Italia.
17: Sí, porque y también recientemente, dos, en el 94... Que llega la
14: sí, 94, final, 98,
15: la pierde. 2002,
17: sí, 2002, 2002 sí, se la gana Alemania.
14: Me andaba inventando un dato irreal. Pero bueno, es un hito. O sea, es un hito porque estás hablando de probablemente en algunos casos el que se te vaya toda una generación en esos 12 años o en la es todavía mucho más exitoso
16: es increíble.
14: Cuando combinas generaciones. Es
16: Rodri.
14: O sea, es mucho más valor. Tiene más valor.
16: Para tres mundiales más. Esta.
14: Eso
16: esta,
14: es además.
16: Esta que está jugando.
14: Exactamente.
16: Sí, o sea, a lo mejor. Sí.
14: Por lo menos eso es lo más valioso.
16: Y a lo mejor todo, ya vas a quizá dar salida a Mbappé. Le vas a dar salida a.
15: No, pues así
16: a,
15: como están jugando los jugadores.
14: A Mbappé le quedan por lo menos
16: dos.
14: Por lo menos dos a un gran nivel.
16: Pero Dubé, Barcola.
15: No,
16: bueno. Es Cherky, tiene 22 años. No. Es un equipazo. Es un equipazo y aparte todos son bien jóvenes.
14: Algo está haciendo muy bien. La Federación Francesa.
16: Bueno, hay
14: quien los critica porque eso, ¿eh? Dicen, porque por ahí incluso un político español, Mariano Rajoy, se atrevió a decir una tontería, un absurdo, pero ha hecho un gran trabajo la Federación Francesa.
16: Hoy platicamos hoy me platicaban de eso. Tenemos
14: la pausa.
16: Hay mucho de qué platicar.
14: Vamos a la pausa y volvemos. Gracias.
15: Gracias.
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18: Es la hora 19:20. La temperatura 19 grados, 9 décimas. La humedad 67%.
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12: 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Desde tiempos remotos, la humanidad ha contado historias cantando. La música y la poesía han sido vehículos para recordar y transmitir la memoria colectiva. En México, esa necesidad dio origen al corrido. Su nacimiento fue lento y diverso, fruto de la mezcla entre romances tradicionales, canciones en coplas y relatos populares. A finales del siglo XIX ya se cantaban corridos que hablaban de bandoleros, amores prohibidos, traiciones y venganzas. Pero el género se consolida a principios del siglo XX con la Revolución Mexicana. El corrido épico, acompañado de la radio, el cine y los discos, se convirtió en voz del pueblo. Había dos formas de transmitirlos: la oral, de voz en voz y de pueblo en pueblo, muchas veces gracias a cantantes ambulantes, y la impresa, en volantes con letras acompañadas de dibujos coloridos. Con el tiempo, esos papeles dieron paso a cancioneros, discos y más tarde a la radio, la televisión y hoy en día las plataformas digitales. El corrido siempre mantuvo un estilo propio: lenguaje sencillo, cuartetas y sextillas en versos octosílabos, narración en tercera persona y, lo más importante, una historia que contar. Desde peleas entre vecinos, amores imposibles o tragedias locales, hasta sucesos nacionales, desastres, asaltos, batallas o conflictos sociales, el corrido fue y sigue siendo como un periódico cantado. El corrido es crónica, es memoria y es voz del pueblo. Un género que nació para contar la vida misma cantando.
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15: Continuamos. 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
14: Bueno, ya estamos de regreso. Hablábamos de
16: la estructura del tema, que tiene
14: del
16: Francia.
14: Tema, del tema Francia. Mariano Rajoy, perdón, expresidente de la nación española, salió a decir que Francia no tenía franceses, ¿no? Haciendo alusión a esta crítica, y lo digo entre comillas, crítica además mal infundada y totalmente desinformada de mucha gente, donde habla de que Francia tiene puro jugador africano. Ojo, para la gente que medio entiende esa parte, o más bien que no entiende, explicárselos. No tiene jugadores africanos. Tiene jugadores, probablemente sí, hijos o nietos de gente de distintos países africanos. Pero todos sus futbolistas, a falta de revisar por ahí a lo mejor uno o dos.
16: No, todos.
14: El 100%
16: nacidos en Francia.
14: Son nacidos en Francia.
16: Sí.
14: O sea, que tengan características fisiológicas de las personas que les dieron la vida, que son de otro continente, eso es otra cosa.
16: Pero es parte de la globalización.
14: Y eso es una ventaja. Y además, ojo, sí, es parte de la globalización.
16: Así es el mundo ya.
14: Exactamente, justamente es eso.
15: Pero a ver, vamos a ser realistas.
14: Pero hablamos, o sea, de una ignorancia absoluta.
15: ¿Es una ventaja en qué sentido?
14: En una ventaja en cuanto al tema físico.
15: En teoría,
14: pero además es bien trabajado por la parte futbolística. A ver. Y por, o sea, la parte de exportar futbolistas.
15: Genética, no, y de me tener vas a
14: una
15: decir
14: liga competitiva.
15: Que los noruegos. Que los noruegos no tienen un,
16: claro,
14: sí, un tema físico. Sí, claro. Pero los noruegos no tienen la liga que tiene Francia.
15: Eso es otra cosa. Ese es el desarrollo del talento.
16: Y es lo que yo acabo de decir. Y es parte de la naturaleza.
14: Los noruegos hoy día tienen más futbolistas, claro, en equipos, claro, importantes, pero en su historia no había sido así, ¿no? Y puede pasar por muchos países europeos que no tienen esa.
16: O hasta sudamericanos. Argentina es una mezcla de franceses e italianos. Sí, es una mezcla como tal. Y no podemos empezar a decir, uy, es que lo que pasa es que tiende más a este tipo, ¿no? Por ejemplo, los asiáticos. Es que los asiáticos, el mismo Obed Vargas, por ejemplo, nacido en Alaska. ¿Qué más da? Es mexicano, ¿sí? Brian Gutiérrez,
14: es parte de todo eso,
16: nacido en Chicago, es mexicano y es parte de lo que hoy está pasando en el mundo. Y si nos empezamos a fijar en este tipo de detalles, pues creo que ya es un argumento incluso basado desde la frustración.
14: Lo que pasa es que eso ya no es un argumento. ¿No?
15: Todas esas cuestiones siempre entorpecen lo que realmente es importante.
16: Totalmente.
15: Que es el espectáculo.
16: Totalmente.
15: Y siempre estamos pensando más allá.
14: Pero es para
15: en lugar
14: descalificar.
15: De disfrutar
14: lo único para lo que lo usan es para descalificar.
15: ¿Qué es que un equipo que va a llegar seguramente o probablemente es candidato sobre de España a su tercera final consecutiva?
16: Sí, sí.
15: O sea, ¿qué les puede descalificar en qué? No están jugando fuera del reglamento, no están haciendo nada ilegal.
16: Es un comentario irresponsable.
15: Pero
16: que ¿sabes?
14: La gente que no sabe perder, la gente que
16: en un entorno, Rodri,
14: y no aficionada.
16: En un entorno en donde cada vez se está enmarcando más la lucha contra el racismo, porque a lo mejor aquí en México podría ser que no sea un tema tan de
14: sí
16: agenda,
14: es.
16: ¿No?
14: Sí,
16: sí
14: lo
16: es,
14: pero no es tan
16: de agenda. Pero en países como España, el tema del racismo es un problema serio. En países como Argentina, en Italia, en general en esta parte europea es algo complicado, ¿no? Realmente se sufre mucho. Los peruanos sufren muchísimo en Sudamérica. Los estadounidenses como tal con estos latinos que van y ocupan puestos de trabajo, realmente es un tema complicado el racismo a nivel mundial. Por eso la FIFA hace esta nueva regla de que no te puedes tapar la cara y muchas otras cosas más, porque creo que el fútbol, más allá de que es un espectáculo, un negocio, lo que tú me digas, ¿no? Que puede ser todo eso, pero también puede ser un medio de comunicación a nivel global, en donde puedes mandar buenos mensajes. Hoy en día Francia llega a la fase final con una polémica absurda y sumamente, es que no quiero ponerle un calificativo agresivo de más, pero creo que se lo merece, con una actitud estúpida de una persona que trabaja en el tema de la legislación en Paraguay. Y con un comentario sumamente fuera de tono de una figura política de España. Y los dos contra la misma selección.
14: El problema es cuando vienen los comentarios. Tú entiendes cuando el comentario viene de un aficionado que no es capaz de limitar,
16: de gestionarse, Rodri, de gestionar sus emociones.
14: Sí, pero cuando viene de un político, de un líder de opinión.
16: Que en teoría está educado.
14: Como sea, pero es un líder de opinión.
16: Sí, claro.
14: A final de cuentas, claro. Un senador.
16: Estás fomentando el odio.
14: Un presidente, lo que tú me digas, alguien en la televisión, ¿no? Como el tipo este que se acaba a decir cosas de México.
16: Con un micrófono, claro.
14: O sea, ese tipo de situaciones, esas sí son inaceptables. Porque al final de cuentas, controlar a las masas y que piensen que todo mundo piense que le ayuden a Messi, esa es una cosa. Que una persona que se ponga a analizar los partidos desde una palestra pública y lo haga de esa misma manera, teniendo además herramientas y tecnología y muchas cosas a su favor, y opine de la misma, no que opine, sino que descalifique de la misma manera, eso es lo que ya preocupa, ¿no? Entonces, el problema es que la FIFA ha hecho unos grandes esfuerzos en ese sentido, hay que reconocérselo, pero no parece ir hacia adelante. No, más allá de que el fútbol está globalizado, allá de que hay equipos que
15: ya están... Adelante, sí, va para adelante, porque sí, antes pero había no, mucha más...
14: Aún no pasó demasiado lento.
15: No sé si lento, te voy a decir por qué no, y estoy seguro que vas a estar de acuerdo conmigo. El tema cancha está totalmente 95% erradicado, el tema de racismo, xenofobia, misoginia. O sea, en cancha, por lo menos porque es sancionable, está erradicado. En un 95%.
14: Por lo menos públicamente.
15: Ya no hay agresiones cada fin de semana en todos los partidos de ese tipo. Como si existían antes, que se decían absolutamente de todo en el terreno de juego. Por lo menos en el primer agente en el cual tienes control, sí está erradicado. En segunda línea, los cuerpos técnicos y los dirigentes. En tercera línea, la gente que ingresa a los estadios. Y poco a poco.
16: Que en teoría iba, ¿no? Escalando. Con el Fan ID.
15: Yo por eso no creo que vaya tan. Sí, que por ejemplo acaban de poner una multa de 42 millones de pesos a la Federación Mexicana por mal uso de
16: datos personales.
15: Entonces,
16: qué cosita, ¿no?
14: Estoy de acuerdo, O sea, sí estoy de acuerdo con lo que dices. Pero
15: podrían hacer problema, más esfuerzos.
14: No, es que el problema no es que. Vuelvo a lo que yo dije. La FIFA está haciendo grandes esfuerzos. El problema es que la gente es reacia a hacer ese tema. Caray, y entonces es un tema cultural, ¿no? Porque también, hay que decirlo, mucho tiene que ver, y esos cambios han tenido que ver también por la actitud de un futbolista que se quejó de racismo, pero que a su vez era un provocador, como lo es
15: Vinicius.
16: No, pero en su momento pasaba con Marcelo, pasaba con Dani Alves.
15: Que nada tiene que ver, que nada tiene que ser un violentador con racismo. Son dos cosas.
14: Con otras,
15: una no justifica la otra.
14: No.
16: Y ha pasado.
14: Pero hay gente que le saca ventaja.
16: Han pasado cosas terribles.
14: Vinicius es un tipo
15: que le sacó ventaja. Con Dida, con Chilavert, con Dani Alves, con muchos
16: futbolistas que salieron llorando del campo. Sí, porque sí, no, sí. Balotelli en su momento, ¿no? O sea, son cosas terribles, ¿no? Y creo que ni siquiera tendría que tener lugar en este tipo de espacios.
15: Pero
16: ¿no?
15: existe. Le corresponde a quien organiza y a quien está frente a un espacio público, como dice Rodrigo, tratar de erradicarlo.
16: El tema es que
15: no nos vamos a poner a obligar a la gente.
16: Aquí no podemos empezar a decir una sarta de estupideces, porque uno, somos responsables de lo que decimos. Dos, las personas que nos escuchan merecen un respeto. Y aparte hay casas de comunicación que confían en uno, ¿no? Hoy en día Magnetic está respaldando este proyecto y estamos aquí. Mucho también tenemos que ser responsables de lo que comentemos o lo que digamos. Y creo que eso es lo que a nivel global, tristemente, cada vez se respeta menos.
15: Pero no es por el respeto en sí.
16: ¿Tú crees que no, en su compañía o en el canal de televisión lo respaldan?
15: Seguramente.
16: ¿Tú crees?
15: Habrá
14: algo se atreve a decir.
16: Si es así, Genaro, qué tristeza, ¿no?
15: Tiene que ver por la monetización que te da hoy en día los likes, qué tristeza. Los views,
16: porque hoy,
15: por el tipo de contenido
16: hoy lo que este
15: generas.
16: Mundo necesita no es fomento al odio.
14: Bueno. Vamos a ir a la pausa antes de ir
15: con
14: la información.
15: Pero también, ¿quién lo consume? O sea, también si lo consume la gente.
16: Bueno, llegó a México. Llegó a México en todos los programas que pudo haber llegado.
14: Sí, bueno. Vamos a la pausa. Antes de eso, quiero mandarle un abrazo al equipo de voleibol de Capitanes y a toda la Academia de Capitanes,
16: sí, que es cierto,
14: 7 años, sobre todo al entrenador de voleibol, Horacio Rodríguez.
15: Sí. Estuvo Rodríguez, a nada del doblete.
14: A nada del doblete y también a nada de que lo echaran. Pero
16: ganar, pero señor Martínez.
14: Tipazo, pero es un tipazo y le mandamos un abrazo a él y a toda la organización. Vamos, ¿teníamos información antes de irnos?
15: No, regresando en corte. No,
16: de una vez. Que produzca, dice.
15: Bueno, está bien. 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Pausa y volvemos.

0: Es la hora 19:34 minutos. La temperatura 19 grados, 9 décimas. La humedad 67%.
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0: verde. De regreso aquí en Sonidos del Deporte. 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Rodrigo, tenemos temas importantes, ya se vienen las semifinales.
1: Sí, ya hablemos de fútbol.
0: Y tenemos un platillo inmejorable.
1: Vámonos rapidísimo. Francia en contra de España el día de mañana. ¿Qué tiene Francia para ganar la semifinal? ¿Qué tiene España, Etienne Merck?
2: Bueno, Francia es un equipo muy vertical, es un equipo que no necesita tener tanto tiempo la pelota para hacerte daño. Tiene una variante muy puntual, que es el tema de explotar las bandas de afuera hacia adentro. De los pocos equipos que hoy en día ha potenciado esta parte. Otro que lo hace bastante bien es Argentina. Tan es así que, bueno, Messi lo hace de derecha a izquierda, y lo ha hecho ahora Julián en el último partido, de izquierda a derecha. Francia lo tiene potenciado eso, tener esa variante que es muy complicada, romperte el juego de afuera hacia adentro. Eso es algo que difícilmente se puede contrarrestar hoy en día en el fútbol, sobre todo por cómo se paran los equipos en el bloque bajo. Es endeble Francia 3. Eso es una cuestión que un equipo que le plantea una idea futbolística mucho más clara hacia la ofensiva le puede hacer daño a Francia. El problema es sostenerlo. La Francia es capaz de ganarte un partido 4-3, 5-2. La cantidad de goles que le hagas a Francia es pensando que te pueden hacer la misma y más.
1: Por ahí pasa el tema de Francia. O sea, no puedes apostarle a Francia a un 1-0.
2: No, jamás.
0: Además, el parado que tienen, Genaro, una línea de 4 bien marcada. O sea, no es tan flexible como la de otras selecciones. Por ejemplo, el tema de Marruecos, que atacaba con Hakimi por un lado, ¿no?
2: Marruecos se murió de nada.
0: Era muy flexible la formación. Era muy flexible la de Francia,
1: antes
0: no.
1: De jugar contra Francia.
0: Sí, la de Francia no. La de Francia está muy marcadita, con Signe por un lado, con Koundé por el otro, dos centrales, Upamecano y Saliba, que no se mueven, ¿eh? O sea, son dos referencias claras. El problema y el tema, creo yo, como tú lo dices, son sus dos contenciones. Lo de Koné es espectacular. Es un medio de contención de estos que comen campo totalmente, ¿no? Y te tienen a uno de los grandes futbolistas de la historia en medio de contención, como N'Golo Kanté, sentado en la banca.
2: No juego ni un minuto.
0: Sentado en la banca. Eso te habla de lo que es este jugador Koné. La compañía es Rabiot, un contención de piernas largas, que le permiten a los cuatro de adelante hacer una fiesta.
2: Sea adecuado.
1: Es el menos talentoso de todos los que están ahí, ¿no?
2: Pero por eso le cuesta mucho sostener. Pero, a ver, justamente eso es por lo cual le cuesta a Francia sostener los embates rivales. Es un equipo que es tan propositivo, sin tanta posesión de balón.
0: Totalmente.
2: Es un equipo que te arriesga la pelota. O
0: sea, claro.
2: No te da pases laterales.
0: Cuatro. Dos uno, fijos dos y el resto de adelante son los talentosos.
2: Sí, exactamente. Pero por lo mismo, un equipo que te trabaje bien la explosión defensa-ofensa.
0: Totalmente.
2: En,
0: si no, no hay volumen. Las bandas, no hay volumen.

0: te hace peligro. Ahora, y a Francia lo han hecho
1: adelante, pasar peligro. Rodri, Dembélé, Olise, Doué, Mbappé. Y si le quieres meter ahí a Barcola, híjole.
2: Sí, bueno, no. Ahora, de la parte baja, que es donde más le duele, habría que añadirle al arquero, que no es un arquero de élite mundial. No.
1: Aunque es el del portero del Milan.
0: Que Francia nunca los ha tenido, eso, salvo el tema de Llorís.
2: Fabián Barthez y Hugo Lloris. Fabián Barthez era un portero
0: rentable, pero no era top.
2: Bueno, es que Francia no ha tenido en realidad
0: nunca ha tenido un portero top. Coupé, Barthez, Hugo Lloris.
2: Magnán, está Magnán el de ahorita, ¿no? Es Magnán el de ahorita, Mendy. Está Hugo Lloris. Por ahí algunos otros, pero al final de cuentas son arqueros que no, que por ejemplo sí llegó a tener Bélgica en su momento, ¿no? Bélgica con un Jean-Marie Favre,
1: claro.
2: Michel Prudhomme, ahora Thibaut Courtois, sí, claro. ¿No? O sea, equipos de menor envergadura en otros puestos, pero en las porterías
1: tenía Michael, por ejemplo,
0: en Dinamarca.
1: Sí, o sea, son selecciones a lo mejor de una segunda, tercera línea con porterazos.
2: El tema de ahora viendo del otro lado, España no es un equipo que le guste, por ejemplo, tirar de media o larga distancia, ¿no? Entonces,
1: España, híjole.
2: Y creo que ahí es una buena área de oportunidad porque, insisto, el portero, sin que sea un mal portero, tampoco es un portero al que le han exigido tanto, ¿no? Y España, contrario a lo que es Francia, España te abarca todo el campo de juego, te puede pasear la pelota por todo el partido, los 90, 95 minutos,
1: pero
2: y
1: sin
2: cascarte un gol al final
1: pero de sin juego. Efectividad.
0: España sigue siendo una incógnita de su máximo potencial.
1: Sí.
0: No se ha empleado a fondo.
2: El tema es que no ha llegado.
0: Pero no lo ha necesitado. No lo ha necesitado.
2: Pues no sé si no lo han necesitado.
0: Ningún rival ha puesto España contra las cuerdas con la necesidad de. El que más lo hizo fue Cabo Verde.
1: Portugal.
2: Porque basa su fútbol.
0: Portugal lo hizo
2: en
0: contra.
2: Tener la pelota.
0: ¿Viste el partido?
1: ¿Viste el gol? ¿En qué minuto cayó?
0: Pero
1: en
0: el 91. El trámite del juego.
2: Pero no,
0: el trámite
2: Portugal,
0: del juego
2: no.
0: Lo dominó España a plenitud.
2: Portugal no le hizo ni cosquillas.
1: Y puede dominar.
0: Oh, seguramente si le rascamos hay dos,
1: Rodri,
0: tres jugadas.
1: Rodri, claro, puede dominar a Francia. Gol. Y puede dominar.
0: Y seguramente fueron después del gol de España.
1: No, es como una vez le escuché un análisis a Loco Abreu. Y si las porterías estuvieran al costado, España le metería 8 goles a todo mundo. El problema es que tiene posesión inútil. Es un equipo que no es
0: inútil,
1: eficiente.
0: Porque maneja el trámite del partido.
1: ¿Cuántos goles ha anotado?
0: No importa, España fue campeona del mundo con 7 goles.
1: Sí.
0: Campeona del mundo haciendo 7 goles.
1: Pero ¿con qué selección?
0: No se necesita, pues esta está parecida.
1: No.
2: El tema
0: si da el manazo en la mesa mañana y el domingo se hace campeona, lo tienes que poner en la misa con los Puyol, con los Xavi, con los...
2: Te voy a decir una cosa. El tema es que...
0: Ya ganaron una...
2: Del otro lado...
0: Y una medalla olímpica mucho.
2: Del otro lado... O sea, del otro lado... España no se ha encontrado
0: un rival.
2: Escucha, déjame hablar. No se ha encontrado un equipo que le quite la pelota por algunos segunditos del juego y le genere peligro en algún desdoble. Francia sí lo puede hacer.
0: ¿Sí?
2: Como tú acabas de decir hace rato.
0: En la semifinal.
2: O sea, Francia no necesita tener la pelota porque en un desdoble les hacen una fiesta absoluta en la parte.
0: Francia no
2: de
0: le va a agarrar la pelota a España, salvo que obviamente el partido digan otra cosa, no la va a agarrar para marearlo.
1: No,
0: la barra para dinamitar,
1: no le interesa.
0: Y
1: a Francia no le interesa.
0: Eso no es su estilo.
2: Francia puede tener un 15%
1: y te mete tres o cuatro.
0: Tres goles.
1: Totalmente.
2: Bueno, entonces ¿quién gana?
0: Yo creo que Francia.
2: Gana Francia.
1: Yo también creo que gana Francia.
2: Muy bien.
1: ¿Tú?
2: Argentina.
0: Me gustaría que ganara España.
2: Yo creo que va a ser una semifinal muy tediosa y la va a terminar ganando España.
1: Sí, va a ser muy tediosa. Sí, yo también creo.
2: Muy tediosa.
0: Pero si Francia le quita la pelota y le mete uno o dos rápido, va a dinamitar
2: el
0: juego.
2: Yo pienso que España lo único que tiene que hacer es
0: mantener su estilo.
2: Eso lo va a mantener, pero neutralizar un poco las explosiones de Francia.
1: Es un típico...
2: Porque España es un equipo que se adueña de la pelota, esté quien esté enfrente.
1: Sí,
2: o sea, no hay manera de que alguien le quite la pelota. Entonces eso es no avanzar.
1: Pero no tiene mucho poder a la hora de atacar.
2: Sí, pero lo que voy es, lo que va a tratar de evitar es que esas explosiones del 15, 20, 10, 30% que tenga Francia le generen algo en su contra.
1: Mira, Genaro inició este bloque platicando justamente de esta fortaleza que tienen los franceses, que te anotan 2 o 3 goles por juego. Ese es el poderío que tiene Francia. Y España no ha anotado 2 o 3 goles por juego. Ese es el tema,
2: sí,
1: ¿no? Y
2: no,
1: creo que ahí en el tema de las sumas y restas no le alcanzaría a España. ¿Por qué? Porque tiene mucho poder Francia. Ese es el tema. Y es lo por lo único que yo sí, también creo que el partido mira, se va a hacer largo
0: pero mira,
1: y va a terminar adelante.
0: Guardando toda similitud y proporción y solamente tomándolo como ejemplo,
1: gracias.
0: En aquella generación del 2010, España enfrentó a Alemania en semifinales y Alemania venía de golear.
1: Sí. Era un equipazo.
0: Era un equipo que también te metía. Era un equipazo.
2: Sí, le acababa de meter 2-3, Argentina, ¿no?
0: Metió 4 Argentina y le ganó 1-0, si no me equivoco, en el último minuto, en tiempo extra.
1: Sí, sí, sí.
0: Entonces, España sí te puede hacer largo y cansado el partido hasta el punto, como dice Rodrigo,
1: de marearlo.
0: Ganártelo en un resquicio de partido. Pero la realidad es que por volumen y generación de juego está más cerca el equipo que más ataca con claridad, que en este caso es Francia, que uno que necesita una ocasión muy clara para hacer
1: trabajada durante 70, 80 minutos.
0: Totalmente.
2: Por eso yo digo que las posibilidades de España no están en que no le quiten la pelota.
1: Sí, no.
2: Nadie le va a quitar la pelota. Las aspiraciones
1: en neutralizar
2: de España,
1: a Francia.
0: Pero, exactamente. Sí, pero una circunstancia que le obligue a España a jugar sin tanta posesión larga de balón, sería que Francia
2: que
0: le meta 2 goles
2: rápido,
0: ahí te obliga a prescindir de tu estilo
2: totalmente.
0: Y cambiarlo y dinamitar el partido al ritmo que tú necesitas.
2: Entonces, bueno, yo digo que gana España entonces. Bueno, Argentina e Inglaterra, señores.
0: Ah, no, este es un partido histórico.
1: Este es
0: un partido
1: diferente.
0: Que va a trascender
1: muchos
0: años, no solamente por lo futbolístico, por lo que va más allá. Es un clásico.
2: Que es un clásico,
0: del fútbol mundial. Y tiene muchos años que no se disputa. Por ahí en el 98 y 2002 fue una por bando. Entonces, realmente ha pasado mucho tiempo.
2: Mucho más recordada
0: tiempo.
2: La del 98, ¿no?
1: Claro.
0: Sí.
2: Por la expulsión de David Beckham, además, en los penales. Sí.
0: Pero es un partido que va a trascender todo. Va a trascender lo político, va a trascender lo social, va a trascender lo futbolístico. Bien dice Scaloni, es un partido de fútbol nada más. No debería de pasar más allá, pero no lo es. Lo va a hacer.
1: Pero mira, más allá de que Scaloni diga...
2: pase más a otros lados, porque al final... El tema político ya no está tan fresco.
1: Híjole,
2: ni el tema bélico.
0: No está fresco, pero lo canta...
2: Es un tema...
1: No está fresco para los ingleses.
0: Lo canta los argentinos.
1: No está fresco para los ingleses.
2: Es una herida que tienen los argentinos, la población.
1: Sí, sí.
2: Y que muchos han utilizado como bandera
1: y es un
2: sin
1: tema,
2: saber siquiera lo que sucedió.
1: Y es un totalmente. Tema que se habla en Argentina.
2: Las nuevas generaciones en Argentina sí entienden lo que sucedió en las Malvinas, pero no viven, no tienen en
0: el sentimiento a flor como en aquel 86.
2: Como sí lo tuvo la gente del 86.
1: De acuerdo.
2: O sea, no hay manera ni siquiera de decir, no, sí lo sienten. No, ese es un tema más de canto y de lo que tú me digas. Y políticamente, bueno, hoy la Gran Bretaña está... en otra galaxia en comparación con lo que sucede
1: totalmente,
2: en
1: Argentina. Totalmente,
2: o sea,
1: claro.
2: Y política, social,
1: ¿y en qué es mejor Argentina que Inglaterra?
2: Nada más.
1: Ese es el orgullo de los argentinos.
0: No, en muchas otras
2: bueno,
0: cosas
2: o sea,
0: también.
2: Sí, pero a lo que voy, hablo de en este sentido, en este juego en específico.
1: Claro.
2: En fútbol, en figuras probablemente, en el simple hecho de los puros éxitos, Argentina es más que Inglaterra.
0: Yo creo que la circunstancia actual nunca ha estado más cerca para Inglaterra de poder dar un manazo en la mesa que esta. La generación con la cual hoy cuenta el fútbol inglés, la dirección técnica que tienen con Tuchel, les daría toda probabilidad de avanzar a la siguiente ronda. Están enfrentando un equipo que por demás es el que más ha sufrido de todos para estar en esta ronda.
1: Sí, sí,
0: porque
1: sí.
0: Inglaterra, que cabe las circunstancias, Noruega fue un buen sinodal, pero no le propició un partido histórico y por demás violento desde lo futbolístico.
1: No ha enfrentado un pez
0: para
1: gordo.
0: Que avanzar más que el partido de México. O sea, el partido más difícil de Inglaterra de todo el Mundial ha sido el de México. Y Argentina...
2: Y eso que México no tiene las herramientas futbolísticas que tiene Argentina.
0: Como tampoco lo tiene Cabo Verde proporcionalmente del otro lado. Pero Argentina ha sufrido mucho más el Mundial en la generalidad
1: hasta
0: esta ronda.
1: Entonces, antes de irnos al corte, te voy a tirar algo en la mesa. Y lo pensamos y lo regresamos y lo platicamos.
0: Aquí dice no golpear la mesa.
1: No tire la mesa. Pero voy a poner ahí botando el balón. ¿No será que Scaloni armó una convocatoria con más garra, con más lucha, con más rocosos que talentosos? Porque dejó muchos talentosos afuera.
0: La convocatoria
1: afuera.
0: Fue con lo que él tenía.
1: No, es cierto.
0: Tampoco Argentina tiene más.
1: No.
0: México.
1: Sí,
0: no es México.
1: Sí, tiene
2: Vamos
1: más.
2: A la pausa y regresamos. Sí, tiene mucho más.
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6: 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Es la hora 19:49. La temperatura 18 grados, 4 décimas. La humedad 76%. ¿Quieres escuchar en tu celular o dispositivo fijo o móvil a Magnética FM? 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
7: Earth Sky, en español. ¿Por qué algunas flores no tienen aroma? El aroma de las flores tiene un propósito específico. Las flores que emanan un aroma lo hacen por razones genéticas. Es así como atraen polinizadores como insectos, pájaros, murciélagos y ciertos mamíferos, quienes transportan el polen de flor en flor. Por otro lado, las flores sin aroma se polinizan a sí mismas. En este proceso, el polen del órgano floral masculino, llamado antera, se transfiere a su órgano femenino, llamado estigma. La mayoría de las flores con fragancia atraen a diversos polinizadores, pero algunas emanan su fragancia para atraer un polinizador específico, como la yuca, que solo atrae a las polillas de yuca. Así que, cuando huela una rosa, recuerde que su aroma tiene un objetivo importante. Agradecemos a la Fundación Nacional de la Ciencia. 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
1: De regreso a través de la frecuencia de Magnética 101.3 Sonidos del Deporte. Estamos hablando justamente de la Argentina. Sí, justamente de la Argentina que va a enfrentar a Inglaterra, que repasábamos en el bloque anterior, tiene todo un contexto social. Que más allá de que se diga es un partido, pues tiene ciertos tintes especiales, ¿no? Esa es la realidad, en donde una guerra, una de las guerras más recientes que hemos vivido en el continente y que generó también mucho odio.
2: Hace 40 años pues, fue.
1: No, es que es con 40
2: más años. Más de 40 Rodríguez.
1: Años. 40 años. ¿Qué otra guerra hemos tenido en el continente?
0: Sí ha habido.
2: Ah, en el continente.
1: En el continente.
2: Bueno, Venezuela está peleado con todo el mundo también últimamente.
0: No, sí ha habido. Golpes de Estado, guerras civiles.
2: Sí, pero tan mediática no, a lo mejor.
1: Sí, yo creo que en el tema o en el tenor como de guerra, bueno, que al final ni terminó siendo una guerra, fue una invasión, sí, totalmente. Pero es algo que socialmente le pegó a los argentinos, ¿no? Y lo cantan y les duele. No, y
0: que
1: y
0: ellos
1: lo reclaman,
0: entenderán,
1: ¿no?
0: Como quieran.
1: Los ingleses, yo creo que no tanto.
0: Ellos entenderán. Ellos,
1: los ingleses, a ver, lo saben.
0: Cada nación es responsable del sentimiento que totalmente, le pone a las cosas que totalmente le ocurren a su propia nación. Por eso, Scaloni lo dice muy bien: no hay que mezclar las cosas.
2: Ahí es donde yo coincido con Scaloni.
0: Es fútbol.
2: Hoy día no tiene nada que ver esa parte con lo del fútbol.
1: Pero, pero uno de los mayores éxitos que tiene Argentina está enganchado a esa guerra.
2: Sí, bueno, sí, pero a lo mejor lo hace para evitar un tema de violencia en las tribunas.
0: Y está algún perfecto. Tema la responsabilidad que hablábamos hace rato bien. Delante de un micrófono.
1: Y tú sabes,
0: ¿no?
1: Y tú sabes a los barrabás argentinos que
0: ya se pelearon. A ver, no nos hagamos tontos. O sea, no necesita llegar el partido. Ya se pelearon. Ya hubo enfrentamientos entre argentinos e ingleses en rondas anteriores. En los fanfests ya se enfrentaron. Claro. O sea, realmente
1: es
0: innegable. Sí, claro. Es un picante extra.
2: Pero es un partido
1: más picante que se podía dar en el Mundial.
2: Es un partido que la FIFA estaba esperando.
1: Sí, eso te iba a decir. Es el partido más picante que se podía dar en todo el Mundial.
0: Y estaba esperando el Portugal-Argentina. Nada más porque Portugal no fue primera de grupo.
1: Sí, sí, sí.
2: Para definir quién era el
0: pero a ver, seamos realistas y pongamos las cosas en contexto. Uno espera los partidos con el mayor picante posible en una semifinal.
2: Oh, sí. Es que muchos dicen, el Mundial empieza a través cuando termina la primera.
0: ¿Quién hubiera visto realmente, más que la gente que de verdad disfruta ver el partido, quién ve un Noruega-Suiza? ¿Qué eso hubiera sido la semifinal?
1: Sí.
0: ¿Quién lo hubiera visto?
1: Nadie. Bueno, o sea, obviamente sus fanáticos, pero...
2: Bueno, hablemos de temas de fútbol. ¿Quién tiene más argumentos para ganar esta semifinal? ¿Inglaterra
0: A ver, Argentina. Futbolísticamente creo que Inglaterra.
2: Todos los, de lo que sea.
1: Por lo que se ha visto, ¿no?
0: Vamos fragmentando este pastel. La realidad es que futbolísticamente creo que Inglaterra tiene mucho más ingredientes o posibilidades, tiene más variantes de juego, tiene más futbolistas que te pueden acercar al resultado inmediato. Partiendo de la premisa que el fútbol no solamente se juega desde una parte estratégica, sino también desde la parte del ímpetu y del carácter, creo que Argentina ahí es donde ha compensado todos los partidos. No se ha dado por muerto en ninguna eliminatoria, siempre ha ido de menos a más, no se da por vencido, corre todas. La parte física la contrarresta con las deficiencias que de pronto técnicas y tácticas no ha tenido. Es un equipo que ha sufrido tácticamente contra equipos que no tendrían por qué haberle puesto ese nivel de predicamentos. Llámese Cabo Verde, llámese Egipto, el que tú me digas. A Suiza todo el mundo lo menospreciamos, pero Suiza es un equipo top. O sea, es un equipo que ha estado siempre entre los 16 mejores desde hace 4 o 5 mundiales. La realidad es que...
2: Lo que pasa es que no tiene grandes nombres.
0: Sí, pero... no, totalmente. Y que también desaprovecha, punto y aparte, desaprovecha una oportunidad de un manazo en la mesa con su generación de oro, que ya va de salida. Pero sí creo que futbolísticamente Inglaterra tiene más argumentos para avanzar que Argentina. Argentina depende de la voluntad, del ímpetu, del carácter y de dos futbolistas que están por encima del resto, que son Julián Álvarez y Lionel Messi. Y la realidad es que Álvarez en segunda línea porque no juega lo que tendría o que uno esperaría que juegue Julián Álvarez.
1: Es un tema, hay que analizarlo. Sí, como dice Genaro, esta Inglaterra yo creo que es una de las mejores selecciones que se le han visto a Inglaterra en mucho tiempo. Y creo que mucho pasa por el tema de Tuchel, ¿no? Un tipo sobrio que
2: dejó fuera que a dejó nombres fuera que ya
1: a peces que gordos, pesaban, ¿no? A peces sí, gordos.
0: A Foden.
1: Le tirábamos Foden, mucho a Cole Palmer. Dejó
0: sí,
1: fuera
0: sí, el del United.
2: Este es el defensa del United.
1: Sí, o sea, jugadores importantes, ¿no? Nóminas grandes y hasta el momento le está funcionando. Pero creo que Inglaterra, bueno, tiene ciertos pros. Pros que tiene, yo creo que al mediocampista más enchufado de todo el torneo y del último tiempo, que es Bellingham, ¿no? Un jugador que sabes que te va a estar llegando de segunda línea y que es bien complicado marcar, lograr atenderlo, ¿no? ¿Por qué? Porque te pues, está corriendo 80, 85 minutos y de todas maneras al 87 llega con el mismo tranco, con el mismo peso y te mete un gol en el área chica. No es normal lo que las áreas que pisa Bellingham, ¿no? Es un jugador de otro nivel, sencillamente. El tema, creo, puede pasar por el tema del guardameta. Pickford ha dado un partidazo, ha dado con partidazos. México.
2: ¿Cómo no dio su peor partido que dio?
1: ¿Cómo
2: no dio el partido de Noruega contra México?
1: Pero quien conoce a Pickford es una de cal por una de arena, ¿no?
0: Históricamente Inglaterra siempre ha padecido por los deportes.
1: Ese es el problema. Y del otro lado, aunque nos caiga gordo lo que digamos,
0: es garantía el Dibu.
1: El tema del Dibu es un porterazo.
2: Y mentalmente es mucho más fuerte que Pickford.
0: En general, el equipo argentino.
2: Y mentalmente puede desestabilizar al rival. Yo pienso que es un partido ultra parejo.
1: Sí.
2: Porque tanto Argentina tiene a un Julián Álvarez y a un Lionel Messi, como tiene Bellingham,
0: a Harry Kane.
2: Este chico Gordon tiene, me parece,
1: rapidísimo,
2: que puede ser la llave de salida para Inglaterra, porque el lateral izquierdo de Argentina, híjole, sí le duele un poco. Ahí va a ser importante el trabajo que pueda hacer
1: el Cuti Romero.
2: Enzo Fernández, ¿no? Sí. El Cuti es central.
1: Por eso, pero para cerrarlo.
2: Para la cobertura, sí. Será importante.
1: Si el lateral queda pagando, el que va a tener que cerrar es el Cuti.
2: Exacto. Ahora, si Enzo Fernández logra hacer su chamba como lo hace siempre, o el propio Julián, va a tener
1: contrabajo gordo.
0: Yo creo que con toda proporción de lo siguiente que voy a decir, Argentina tendría que ser mucho más apegado al estilo español, hacer cadenciosa la pelota.
2: Que ha jugado últimamente.
0: Dormir al rival, porque
1: jugador.
0: Inglaterra es el que se asemeja mucho más a Francia. Te agarra la pelota y te dinamita. Entonces, son dos estilos similares, el que puede proporcionar España y Argentina, que el de Francia y Inglaterra.
1: Hay un jugador.
0: Con sus propias variantes.
1: No se ha hablado mucho de él y no ha hecho mucho realmente en el tema boom, que creo puede ser la clave para Scaloni y para Argentina.
2: Lisandro.
1: Fíjate que es el tema de Lisandro, el tema del medio campo con Enzo, pero yo creo que tiene que pasar por los pies de Rodrigo De Paul. Es un futbolista que te puede...
2: Ay, a mí, Rodrigo,
0: seguramente aparecerá una doble contención con Paredes para poder detener que Jude entre en segunda línea.
1: Y así hablamos de Bellingham, hablamos de Rodrigo De Paul. Sí, de sí, mí sí. te acuerdas.
2: Sí, la chamba que va a tener que hacer ahí.
1: Ese es el jugador importante, ¿no?
0: Ahora, ¿qué tanto va a ayudar? ¿Qué tanto Inglaterra será un lanzallamas, o sea, no, un equipo no, volcado al frente, no. sabiendo que Messi está dando un mundial?
1: Es que del otro lado
2: van a jugar a equivocarse.
1: Ese es el posible. Tema. ¿Sabes qué pasa? Argentina te saca de Paul y te mete a Paredes. Y dime, en Inglaterra, ¿sacas a Bellingham?
2: Sí, es lo
1: que ¿y a quién tienes?
0: Bueno, el que tenías, no, el que tenías
1: se fracturó la mano.
2: Los recambios creo que ahí tiene un poquito en un más festejo. De herramientas Argentina. Sí. Sí, en algunas sí, sí. posiciones.
1: Tiene,
2: ¿no?
1: tiene más bueno. power. El mismo Lautaro, ¿no? Etcétera. Yo creo que gana Argentina.
0: Se repite entonces Francia-Argentina.
1: Sí. Y si de una vez quieres, te digo el campeón.
2: Pues dilo de una vez. Nos vamos a
1: ver. Yo creo que el campeón es Argentina.
2: Señor.
0: Argentina-Francia.
2: ¿Y?
0: Argentina.
2: Argentina-España gana Argentina. Espero que mañana... Espero que el miércoles, perdón.
1: Nos van a funar.
2: El árbitro.
0: ¿Qué carajo?
2: Bertón. No sabía. Salvadoreño, si no me equivoco.
1: Sí, salvadoreño.
2: España-Francia. La va a tener.
1: Qué jueguito, ¿eh?
0: Salvadoreño. Jueguito.
2: Sí.
1: Va a ser. Y es buen silbante.
2: Es un súper árbitro. Es muy buen árbitro. Buen silbante. Espero que el entorno lo deje hacer su trabajo.
0: O sea, porque es el que pita Argentina e Inglaterra.
2: Argentina e Inglaterra. No. El Argentina e Inglaterra lo pita el salvadoreño.
1: No, el de España.
2: No. Aquí yo te digo.
1: A ver,
2: aquí
1: lo tengo. Vamos a checarlo.
0: Tienes
1: porque
0: 30 segundos para corroborar.
1: Tienes 29, 28. No, pero ¿qué labor tan complicada ser silbante de estos juegos?
0: A ver, seamos realistas.
1: Es la elite de la elite.
0: Seamos muy realistas.
2: Es cierto, tienes razón. El FAT es el árbitro de Argentina-Inglaterra.
1: Sí, el salvadoreño va al de España.
2: El es el de Francia-España, tienes razón. Sí, bueno, sí. cualquiera no. que fuera.
1: Es igual de bravísimo. Tú me digas.
0: Qué raro, bravísimo. Hablando de ese tema, es raro no ver un mexicano en estas instancias.
2: Bueno, César Ramos se fue muy rápido, ¿eh? Creo que se fue demasiado rápido. Más de lo que...
1: Le costó que el VAR no le ayudó mucho.
0: Es que el VAR está pitando el Mundial.
2: Es que eso.
1: Sí.
2: El VAR es el que estaba pitando el
0: Mundial. Y el tema automatizado y...
2: Bueno, yo está por eso bien. Insisto, espero... Yo estoy a favor de esas cosas. Porque todo el tema va a estar...
0: Todo el
2: tema mediático va a estar en el ojo del huracán, en el Argentina-Inglaterra, y esperemos que el árbitro esté a la altura.
0: Juegazos los que se vienen.
2: Bueno. Nos vamos, señor.
0: Hasta el próximo lunes ya sabremos al campeón del mundo.
1: Abrazo grande para todos. Que tengan una buena noche.
2: Y sabremos si el San Luis le ganó al Cruz Azul. Pero ya platicaremos.
1: Dios nos agarre.
2: A nombre de Lucero en los controles, Etienne Mer, Carlos Salas, Rodrigo Martínez, quien le habla. Que tenga buena semana. Hasta la vuelta.

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6: Es la hora 20, 2 minutos. La temperatura 18 grados, 3 décimas. La humedad 76%.
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9: No es fácil perdonar cuando nos han lastimado, pero si no perdonamos, nos llenamos de amargura y el dolor consumirá todas nuestras fuerzas. Si no perdonamos, matamos el amor que nos une, establecemos distancia entre nosotros y caemos en reclamos interminables. El perdón nos permite eliminar el odio, la ira y la amargura. Nos libera del pasado y nos ayuda a recobrar la paz. Conceder el perdón requiere el tiempo necesario para enfriar las emociones. No se apresure si no está listo. Tome tiempo a solas para reflexionar y alimentar el pensamiento correcto. Es lo que nos guía a la reconciliación y a disculpar el error cometido. Perdonamos para alcanzar la paz y recobrar la alegría de vivir. Le habla Sixto Porras de Enfoque a la Familia.
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1: Es la hora 20:15. La temperatura, 18 grados, 4 décimas. La humedad, 76%.
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0: 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Es la hora 20:31 minutos. La temperatura 18 grados, 3 décimas. La humedad 76%.
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1: Es la hora 20:47. La temperatura, 17 grados, 5 décimas. La humedad, 80%.
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0: 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Es la hora 21:01. La temperatura 17 grados, 5 décimas. La humedad, 80%.
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3: El día deja huellas. Algunas quedan afuera, en mensajes, en trabajo, en decisiones visibles. Otras quedan dentro. Una claridad, una intuición, una fuerza que no sabías que estaba, una pregunta que seguirá contigo. No desprecies esas huellas silenciosas. A veces son las que más transforman. Esta noche, mira la luz como parte de tu avance. No todo lo importante se nota de inmediato. Hoy lograste grandes cosas. 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
2: Es la hora 21:19. La temperatura, 17 grados, 5 décimas. La humedad, 81%.
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0: 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Es la hora 21:31. La temperatura 17 grados, 5 décimas. La humedad, 81%. ¿Quieres escuchar en tu celular o dispositivo fijo o móvil a Magnética FM? 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
2: ¿Estás pensando en una nueva pantalla para ver el Mundial? Antes de gastar tu dinero, escucha esta información.
3: Te diremos los resultados del análisis de 49 modelos de pantallas LED y cómo andan de precio.
2: ¿Cuáles ofrecen mejor calidad de imagen? ¿Qué tan importante es el audio? ¿Todas traen garantía? Aquí tenemos las respuestas y los mejores tips para hacer una buena compra.
3: Además, que no te metan gol. Si vas a viajar a una sede del Mundial, ojo, porque junto con la emoción, también aumentan los fraudes.
2: Quédate en Revista del Consumidor Radio y entérate.
3: Juega seguro dentro y fuera de la cancha. Comenzamos. Revista del Consumidor.
2: Si estás pensando ver el Mundial en una nueva pantalla, Profeco te da la información que te ayudará a elegir el modelo más conveniente para tu hogar y economía.
3: Porque la mejor jugada es tu pantalla.
2: El Laboratorio Nacional de Protección al Consumidor analizó 49 pantallas LED de entre 40 y 65 pulgadas.
3: Todos los modelos analizados son Smart TV y permiten conectarse por Wi-Fi a servicios y plataformas de contenidos audiovisuales en línea.
2: Lo que debes saber.
3: Las pantallas LED no necesitan fluorescencia para iluminarse y gracias a ello tienen algunas ventajas. Consumen menos energía, dan más brillo, colores precisos y reproducen videos de formatos avanzados.
2: Actualmente existen tecnologías como OLED, QLED y Mini LED que buscan mejorar el contraste, el color y profundidad de imagen.
3: Ya es común encontrar resolución 4K UHD e incluso 8K para contenidos con muchísimo detalle.
2: Esto las convierte en la opción ideal para deportes, películas, videojuegos o
3: para gritarle al árbitro en ultra alta definición.
2: Aunque la tecnología en pantallas ha cambiado mucho, su objetivo siempre ha sido el mismo:
3: que disfrutes tus contenidos favoritos con la mejor calidad posible.
2: Por eso, el personal del laboratorio realizó una serie de pruebas.
3: ¿Cómo se verificó la calidad de las pantallas?
2: Para revisar la calidad de la imagen, se tomaron en cuenta el color, el contraste, la uniformidad de la imagen en toda la pantalla y el nivel del color negro.
3: Entre más se logre un negro profundo, es mejor calidad de imagen.
2: Por el contrario, los modelos que solo alcanzan un gris oscuro perdieron puntos en su calificación.
3: Para evaluar la calidad de audio, el laboratorio implementó una metodología propia que le permitió identificar la fidelidad y la distorsión del sonido.
2: Aunque la mayoría de

0: todos los requisitos de información.
1: En cuanto a los atributos relevantes que presentan las pantallas, se analizaron de forma visual y documental.
0: Se reportan en las tablas de resultados con el fin de ofrecerte más referentes de comparación y que puedas elegir mejor. De los 49 modelos analizados, la mayoría obtuvo una calificación general de muy buena.
1: Esto significa que ofrecen un desempeño ideal para ver televisión abierta en alta definición, películas y contenido en streaming.
0: Incluso, tres modelos lograron una calificación global de excelente.
1: Y algo interesante es que hasta los modelos con las calificaciones más bajas ofrecen un desempeño aceptable para contenidos básicos y videos por internet.
0: ¿Cómo andan en su relación precio-calidad?
1: Las pantallas de 40 y 43 pulgadas tienen un rango de precios de menos de 3,000 a más de 6,000. La mayoría de ellas calificaron con MB.
0: Los modelos de 50 pulgadas son buenos y muy buenos en calidad. Andan de 4 a 8 mil pesos.
1: De las pantallas de 55 y 58 pulgadas, la más accesible calificó con MB. Cuesta poco más de 5 mil pesos.
0: Las más caras de este tamaño calificaron con excelencia. Una cuesta alrededor de 18 mil pesos y la otra casi 21 mil.
1: De los modelos de 65 pulgadas, el de precio más bajo está en poco más de 8 mil pesos y es muy bueno en calidad.
0: En cambio, otro que obtuvo una calificación menor llega a más de 20 mil pesos.
1: El modelo de 65 pulgadas que logró la excelencia tiene un precio de casi 25 mil pesos.
0: Antes de comprar una pantalla, toma esto en cuenta.
1: Sé honesto, ¿realmente necesitas pagar por atributos adicionales? Porque sí, muchas veces terminamos pagando funciones que nunca usamos.
0: Verifica qué conexiones incluye.
1: Y revisa las apps integradas y servicios de streaming disponibles.
0: Recuerda que algunas plataformas requieren suscripción para funcionar.
1: Tips.
0: Cada característica adicional incrementa el precio de una pantalla. Analiza si usarás todas sus funciones.
1: Solicita que te sellen la garantía. Es indispensable para cualquier reclamo.
0: Fotocopia el recibo de compra. El papel térmico se degrada, se borra y por eso debes contar con una fotocopia o respaldo digital.
1: Analiza si conviene la garantía extendida. Algunas tiendas ofrecen ampliarla.
0: Implica un gasto adicional que, ante una avería, puede incluir la reparación o la sustitución de la pantalla.
1: Para conocer más detalles del estudio de calidad de pantallas LED, así como recomendaciones para instalarla y cuidarla, consulta la revista del consumidor en su versión impresa o digital.
2: Revista del consumidor.
0: Ahora vamos a información interesante y muy útil para evitar caer en fraudes, pues estos son cada vez más sofisticados.
1: Que no te metan gol.
0: Boletos falsos, paquetes turísticos fantasma, reservaciones inexistentes. Cada mundial trae consigo personas que buscan aprovecharse de las y los consumidores.
1: Para evitar caer en engaños, desconfía de las siguientes situaciones.
0: Desconfía de ofertas demasiado buenas para ser verdad. Si un paquete tiene precios exageradamente bajos o te presionan para comprar antes de que se acabe, cuidado.
1: Parques turísticos fantasma que prometen servicios todo incluido, pero que no están confirmados, son parciales o inexistentes.
0: Servicios falsos prometen vuelos, hospedaje y entradas, pero al final nada se realiza, no se emiten comprobantes.
1: Y cuidado también con los sitios falsos de internet, mensajes o anuncios que imitan páginas oficiales para robar tus datos personales o bancarios.
0: Otra señal de alerta, personas que se presentan como asesores sin trabajar realmente para una agencia formal.
1: O agencias que solo existen en redes sociales y nunca proporcionan domicilio físico o teléfono fijo, o sea, no existen realmente. Por eso se les dice fantasma.
0: ¿Y cómo puedes protegerte?
1: Primero, verifica la reputación de la agencia. Lee reseñas, investiga opiniones y confirma que esté registrada en el Registro Nacional de Turismo.
0: Cuando vayas a pagar, cerciórate de que utilicen métodos de pago seguros. Nada de transferencias a cuentas personales y monitorea constantemente tus movimientos bancarios.
1: Antes de viajar, confirma directamente con hoteles o aerolíneas que tus reservaciones realmente existan.
0: Y muy importante, lee siempre los términos y condiciones. Las agencias formales explican claramente políticas de cancelación, cambios y devoluciones.
1: Además, guarda todo, correos electrónicos, pagos, comprobantes de pago, capturas de pantalla y mensajes. Esta información puede servir como evidencia en caso de fraude.
0: Y si tienes un problema o detectas alguna irregularidad,
1: acude a la Procuraduría Federal del Consumidor, Profeco.
0: Puedes comunicarte al 55

0: 855-688-7222 o al 800-468-8722.
1: También puedes escribir a asesoría@profeco.gov.mx
0: o denunciar directamente al correo especial del Mundial, denunciasmundial@profeco.gov.mx.
1: En este Mundial,
0: no dejes que te metan gol. Profeco protege tus derechos como persona consumidora.
1: Revista del Consumidor. Si un proveedor no cumple con lo ofrecido en el contrato, acércate a la Profeco.
0: Aquí puedes recibir orientación, asesoría y también presentar tu queja.
1: Y si sospechas que un anuncio puede ser publicidad engañosa, escríbenos a denunciapublicitaria@profeco.gov.mx.
0: Te invitamos a conocer todos los detalles sobre la edición especial Mundial Social de la Revista del Consumidor en su versión impresa o digital.
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0: Métete a la cancha de la información y no te quedes fuera de lugar.
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0: 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Es la hora 22 en punto. La temperatura 17 grados. La humedad 82%.
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1: Es la hora 22, 16 minutos. La temperatura, 17 grados. La humedad, 82%.
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0: 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Es la hora 22, 30 minutos. La temperatura 17 grados. La humedad 82%.
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4: Por allá del año de 1964 destaca la voz de Angélica María con este tema, con el sabor de aquellos años. Dile adiós.

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1: Es la hora 22:46. La temperatura, 16 grados, 5 décimas. La humedad, 83%.
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Rista desde los hermanos Carrión, allá en la década de los 60. Uno de los grandes y legendarios guitarristas de México es Diego de Cosío. Aquí lo tienes con su inspiración y estilo y el espantapájaros azul.

0: Ley, Alejandro y Frankie. ¿Qué será? ¿Qué será?
1: Hola, Frankie. ¿Cómo tú estás? Dímelo, sabes que para mí sería un placer que tú me acompañaras en esta canción para dedicársela a mi pueblo, a mi tierra, con mucho sentimiento.

0: 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Es la hora 23, 3 minutos. La temperatura, 16 grados, 5 décimas. La humedad, 83%. ¿Quieres escuchar en tu celular o dispositivo fijo o móvil a Magnética FM? 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
2: El día deja huellas. Algunas quedan afuera, en mensajes, en trabajo, en decisiones visibles. Otras quedan dentro. Una claridad, una intuición, una fuerza que no sabías que estaba, una pregunta que seguirá contigo. No desprecies esas huellas silenciosas. A veces son las que más transforman. Esta noche, mira la luz como parte de tu avance. No todo lo importante se nota de inmediato. Hoy lograste grandes cosas. 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
1: Es la hora 23, 18 minutos. La temperatura, 16 grados, 6 décimas. La humedad, 83%.
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0: 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Es la hora 23:30 minutos. La temperatura, 16 grados, 5 décimas. La humedad, 83%.
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5: Llega a nosotros el estilo inconfundible de Celio González. Nos canta Inolvidable.

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1: Es la hora 23:48. La temperatura 15 grados, 9 décimas. La humedad 86%.
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3: Esta noche está con nosotros la voz de Marisela. Nos canta La Pareja Ideal.

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Las luces de las marquesinas se apagan para volver a encender el día de mañana a la misma hora, para iniciar una vez más el desfile hispanoamericano de las grandes estrellas de la música latina.

Un ciclo de rotación de nuestro planeta se consumó. Hemos llegado cada quien al punto de partida de ayer. Imaginemos estar en el Ecuador e intentar percibir los 1.600 kilómetros por hora de la rotación terrestre. Sin embargo, en los polos la velocidad de rotación prácticamente sería nula. En todo caso, todos viajamos en este momento a la velocidad de 108.000 kilómetros por hora. Somos compañeros de viaje, viajando y coincidiendo por nuestra efímera existencia en el mismo vuelo. Minuto a minuto, nuevos seres humanos se incorporan al viaje, pero también lo abandonan. Esta secuencia cíclica de seres humanos, llamada humanidad, permite que ésta pueda permanecer, evolucionar y mejorar siempre y cuando no se extinga. Tú eres parte importante de esta humanidad. Son valiosos tus sueños, tus aspiraciones, pero también tus errores y fracasos. Aquí tienes un nuevo día de tu vida. En tu mente y cuerpo está tu decisión a convertir este en uno de los más importantes de tu vida. ¿Y por qué no? Para la humanidad misma. Tu corazón late, tu sangre circula. Escuchas estas palabras. Sí, estamos vivos y listos para dar lo mejor de sí y avanzar en el conocimiento hacia la mejora continua. A estar conscientes que, si ayer lo hicimos mal o bien, hoy lo podemos hacer mejor. El planeta sigue rotando. Nuestro viaje continúa. Y tu vida tiene hoy la respuesta del por qué existes.

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1: Es la hora 05 minutos. La temperatura 16 grados. La humedad 86%.
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3: Esta es la magia instrumental de Mantovani y su orquesta Canción de Amor.

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Es la hora 0:18 minutos. La temperatura 16 grados. La humedad 86%.

Originario de Detroit, Michigan, Estados Unidos, Earl Klugh es uno de los grandes guitarristas acústicos. En Zona Instrumental aparece con Ocean Blue, Earl Klugh.

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Es la hora 0:31 minutos. La temperatura 16 grados. La humedad 86%.

Todos los seres humanos tenemos recuerdos. Recuerdos buenos, recuerdos malos. Eddie Calvert, en Zona Instrumental, nos presenta este tema instrumental que habla precisamente de los recuerdos. Los recuerdos de ti.

El inolvidable maestro Chucho Ferrer en Zona Instrumental. Cielito lindo.

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0: Es la hora 0:49. La temperatura 15 grados, 7 décimas. La humedad 87%.
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1: Es la hora 1:01. La temperatura 15 grados, 7 décimas. La humedad 87%.

¿Qué es lo primero que ves cuando despiertas todas las mañanas? Bueno, siendo honesto, eso solamente tú lo sabes. Pero, sin embargo, esa reflexión inspiró a un gran compositor, director de una gran banda, de una orquesta de los años 50 y 60, llamado Ted Head. Aquí lo tenemos en Zona Instrumental esta noche con un tema que te invito a imaginar, o por qué no, también a bailar, al estilo del swing de aquellos años, que sigue siendo todavía hoy de moda. Aquí tienes a Ted Head, Al Este del Sol.

Con la etiqueta de restauradores de la música, aquí tenemos un tema de colección que precisamente lo tomamos de un disco de vinil de la marca Swan Records. Sí, de 1957. Y la orquesta, el grupo, es Dicky Do and the Dance. Y bueno, este grupo dirás que es, pues es una especie de banda, pero al mismo tiempo es una banda instrumental con una mezcla que la considero entre swing, blues y jazz. Y además pionera de la música lounge desde aquellos años. Aquí tenemos Viva el Amor, Dicky Do and the Dance.

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Es la hora 1:19 minutos. La temperatura 15 grados, 8 décimas. La humedad 87%.

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1: Es la hora 1:32. La temperatura 15 grados, 7 décimas. La humedad 87%.

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1: Es la hora 1:46. La temperatura 15 grados, 2 décimas. La humedad 89%.
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vaya desde Zona Instrumental. Un sincero, cordial saludo y reconocimiento allá en Nueva York, en Estados Unidos, a una de las grandes figuras legendarias de la guitarra eléctrica. Sensibilidad, clase, estilo, tantos y tantos elementos que ha reunido en su vida musical la legendaria figura de Duane Eddy. Vaya una vez más nuestro saludo y reconocimiento a una de estas gigantescas figuras, a la altura de Chet Atkins, de Al Cayola, de Les Paul y de tantos y tantas figuras más. Duane Eddy está en el Salón de la Fama por grandes colecciones de éxitos en la época de los años de 1956 a 1961. Colina Azul es uno de los temas que esta noche te presentamos en Zona Instrumental con el gran guitarrista Duane Eddy.

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1: Es la hora 2:03. La temperatura 15 grados, 2 décimas. La humedad 89%.
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Ella es dueña de una carrera extraordinaria en la música de jazz norteamericana. Su nombre es Norma Delores Ekstrom, mejor conocida como Peggy Lee, nacida un mayo 26 de 1920. Nos invita a vibrar con su música y este tema titulado Alto y Peligroso.

Pioneros del rock and roll, dueños de un original estilo, con un lugar dentro del Salón de la Fama. Aquí tienes a vendedores de millones de discos, Los Venturosos. La ciudad de La Plata.

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0: Es la hora 2:16 minutos. La temperatura 15 grados, 2 décimas. La humedad 89%.
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2: Piensa, analiza, reflexiona. Nuestra cultura se enfoca más en tener la respuesta correcta que en descubrir la pregunta correcta. Gran parte de lo que hoy sabemos surgió gracias a que un día algunas personas fueron curiosas. ¿De cuántas maneras puede ser polinizada una flor? Las plantas tienen tres vías para enviar el polen hasta sus congéneres: el viento, el agua y los animales. Las que se valen del viento producen polen pequeño, a veces diseñado con estructuras que facilitan el vuelo. No se apelmaza, y su producción es abundante porque su trayectoria es aleatoria. Así, aumenta la probabilidad de alcanzar su objetivo. Las que envían el polen por el agua suelen ser pequeñas y verdosas. Algunas lo liberan directamente en el agua dulce de los ríos o en la salada del mar, y otras producen una gran masa que hace su camino flotando en la superficie. Las plantas que precisan a los animales son las que tienen una ayuda mayor. Su polinización puede hacerse gracias a los insectos, las aves, los murciélagos, los reptiles y los mamíferos. En función del animal preferido, las flores brotan más o menos alto, son más o menos densas, más nutritivas o más olorosas.
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4: Es la voz de Jimmy Jones con una de las grandes del Hit Parade, Buena Sincronía.

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0: Es la hora 2:33 minutos. La temperatura 15 grados, 2 décimas. La humedad 89%.
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3: El fracaso de las políticas climáticas. Un análisis de 15.000 políticas climáticas revela que solo una pequeña fracción logró reducciones significativas de emisiones. Un nuevo análisis mediante aprendizaje automático, una modalidad de inteligencia artificial, ha revelado cuáles son las políticas climáticas más efectivas de entre 15.000 implementadas en todo el mundo durante las últimas dos décadas. Algunas de las historias de éxito, que suman tan solo unas 6 decenas, involucran políticas raramente estudiadas y combinaciones de políticas poco valoradas. Para alcanzar los objetivos climáticos del Acuerdo de París, es esencial saber qué políticas climáticas funcionan de manera efectiva a gran escala. Sin embargo, a pesar de la implementación de miles de políticas climáticas en todo el mundo durante las últimas dos décadas, ha venido existiendo poco consenso sobre cuáles son las más efectivas. Esto subraya la necesidad de una evaluación global detallada, la que ha realizado en esta ocasión el equipo de Annike Stechmesser, del Instituto de Investigación sobre el Impacto Climático de Potsdam en Alemania. Ofrecen perspectivas reveladoras a partir de la citada evaluación de 15.000 políticas climáticas, que fueron implementadas en 41 países entre 1998 y 2022. Los autores del estudio utilizaron datos de la base de datos de políticas climáticas de la Organización para la Cooperación y el Desarrollo Económicos. De las 15.000 políticas climáticas, los autores del estudio identificaron solo 63 intervenciones políticas que redujeron las emisiones totales entre 600 y 1.800 millones de toneladas de CO2. A juzgar por los hallazgos del nuevo estudio, la combinación de varios instrumentos de política suele ser más efectiva que el uso de medidas individuales, lo que contradice las afirmaciones de que las combinaciones de políticas podrían ser redundantes. Las políticas efectivas suelen involucrar una combinación de subsidios y regulaciones, que abordan diferentes fallos del mercado. Los mecanismos de precios destacan en los sectores de la industria y la electricidad, mientras que una combinación de incentivos y regulaciones beneficia a los sectores de edificios y transporte. En los países en vías de desarrollo, los mecanismos de precios fueron menos efectivos, lo que indica que podrían ser necesarias medidas iniciales de regulación y subsidios. Si bien la ampliación de las políticas exitosas podría cerrar la brecha de emisiones, requerirá un esfuerzo adicional significativo, incluida la necesidad de más investigación y de datos mejorados. El estudio se titula Climate Policies That Achieved Major Emission Reductions: Global Evidence from 2 Decades, y se ha publicado en la revista académica Science.
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4: Aquí tienes a la típica American Girl, sí, la chica americana. Su nombre original es Judith K. Coyne. Nació un 18 de febrero de 1952 en Lakehurst, New Jersey. Y bueno, tiene una gran carrera artística desde el año de 1975. Efectivamente, es Juice Newton. Nos canta El Ángel de la Mañana.

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0: Es la hora 2:46 minutos. La temperatura, 14 grados, 9 décimas. La humedad, 89%.
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3: Todo un gran tema de colección de Tremelos.

En el año de 1966, en Estados Unidos, en los radios de amplitud modulada, se escuchaba insistentemente un gran éxito del Hit Parade a cargo de Tommy Rowe. Algo que puso de moda, la moda, al decirse precisamente algo groovy. El tema se llama precisamente así, Groovin'. Canta Tommy Rowe.

0: El quinteto de George Shearing y la voz de Nancy Wilson para esta excelente combinación. Lo más cerca de ti.
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1: Es la hora 3, un minuto. La temperatura, 14 grados, 9 décimas. La humedad, 89%.
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Este es el estilo musical de Michael McDonald. If you want. Dímelo así.

Pocos, muy pocos, conocemos el nombre completo de nuestro querido compositor Agustín Lara. Su nombre completo fue Ángel Agustín María Carlos Fausto Mariano, Alfonso del Sagrado Corazón Lara y Aguirre del Pino. Nacido 1 octubre 14 de 1900 en la Ciudad de México. Y aquí tenemos la interpretación de uno de sus inolvidables temas. Noche de ronda en la voz de Doris Day.

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0: Es la hora 3:16. La temperatura, 14 grados, 9 décimas. La humedad, 89%.
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2: Sonidos de México. A inicios de los años 80 nació un espacio que cambiaría la historia del rock mexicano, el Tianguis Cultural del Chopo. Desde entonces y hasta hoy, es un punto de encuentro para rockeros de todas las tribus, estilos y clases sociales. Allí se intercambian discos, viniles, cassettes, ropa, libros y todo aquello que era casi imposible conseguir en el México de aquel entonces. Mientras tanto, la escena se gestaba poco a poco en librerías independientes, pequeños teatros, tocadas caseras y fiestas clandestinas. Así fueron tomando fuerza bandas que más tarde definirían toda una generación: Maldita Vecindad, Caifanes, Neón, Alquimia, Fobia, El Tri, Maná y Botellita de Jerez. En 1993 llega MTV Latinoamérica y con su llegada el rock mexicano encontró una nueva ventana para sonar en todo el continente. Bandas como Café Tacuba o Las Víctimas del Doctor Cerebro llegaron a más oídos y a mediados de los 90 una nueva camada irrumpió con fuerza: Molotov, Jumbo, Kinky, Plastilina Mosh y El Gran Silencio, porque el rock mexicano no se quedó en las calles, se amplificó, se mezcló y hoy sigue sonando con fuerza.
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4: Nació un 23 de septiembre del año de 1930 en Albany, Estados Unidos. Dominando estilos como el soul, rhythm and blues, gospel, jazz, blues, country, y los instrumentos como el piano y el saxofón y, naturalmente, la voz. Contigo, Ray Charles.

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1: Es la hora 3:31 minutos. La temperatura, 14 grados, 9 décimas. La humedad, 89%.
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3: ¿Cómo generan electricidad los imanes? ¿Qué es la antimateria? ¿Es posible viajar en el tiempo? A partir de estas y otras muchas preguntas, te presentamos explicaciones claras y concisas que desbrozan la jerga especializada. Para el polímata italiano Galileo Galilei, la experimentación constituía un aspecto clave del enfoque científico. Galileo realizó esmeradas observaciones sobre cuestiones tan variadas como el movimiento de los planetas, la oscilación de los péndulos y la velocidad de caída de los cuerpos. Usó la nueva tecnología de los telescopios y probar el modelo heliocéntrico de Copérnico. En 1633, la Inquisición romana lo condenó por herejía a vivir confinado en su casa a perpetuidad. Con todo, Galileo siguió publicando sus estudios de forma clandestina en Holanda, lejos de la censura de la Iglesia.
4: Un tema para coleccionistas, en la voz de Johnny Mathis. ¿Qué será lo que diga María?

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0: Es la hora 3:47 minutos. La temperatura, 14 grados, 7 décimas. La humedad, 87%.
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3: La última vez que vi París. Es la orquesta de Frank Shakespeare.

Un tema de oro sólido es este a cargo de Ben E. King. Cuenta conmigo.

Zona Platino, la zona de las grandes estrellas como Brooke Benton, compositor, cantante, actor. Competencia directa en aquellos años, en los años 50, en los años 60, de Nat King Cole. Sin embargo, Brooke Benton compuso varios temas muy importantes para la historia y las páginas musicales de Nat King Cole. Sin embargo, la historia, la vida artística de Brooke Benton realmente fue extraordinaria. Aquí tenemos uno de sus temas con una reflexión que nos dice simplemente: rockear es algo muy bueno.

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0: Es la hora 4:03. La temperatura, 14 grados, 7 décimas. La humedad, 87%.
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En esta exclusiva Zona Platino aparece una compositora del año de 1960 cuyo nombre es Shelby Flint. Extraordinaria composición esta, que llevara al lugar número 22 del Hit Parade en el Billboard en el año de 1961. Escuchemos Ángel sobre mi hombro, la voz de Shelby Flint.

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1: Es la hora 4, 16 minutos. La temperatura, 14 grados, 7 décimas. La humedad, 87%.
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4: Hoy hablamos sobre el amanecer y el anochecer vistos desde la luna. Si estuvieras en la luna, no verías un amanecer o anochecer tan a menudo como lo hacemos en la Tierra. Aquí en la Tierra, la rotación de nuestro planeta o el girar sobre su eje nos lleva de la claridad a la oscuridad. Eso también es cierto en la luna. Pero la rotación de la luna es mucho más lenta que la de la Tierra. Un día terrenal dura aproximadamente 24 horas. Mientras que un día lunar dura aproximadamente un mes terrenal. Si se mide desde un solo punto en la Luna, el tiempo que transcurre entre un mediodía lunar y el próximo sería de 29 días. En otras palabras, si vivieras en la Luna, habrían alrededor de 2 semanas entre cada amanecer y anochecer. Agradecemos a la Fundación Nacional de la Ciencia. 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
6: La dulce voz de Shilly Favares nos canta Johnny Angel.

grupo de rock and roll pionero es este llamado The Rise. Aquí lo tienes con este tema inolvidable de colección, Siluetas.

Esta es la voz romántica de Brooke Benton. Solo es cosa de tiempo.

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1: Es la hora 4:32. La temperatura, 14 grados, 7 décimas. La humedad, 87%.
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3: Con las altas temperaturas del verano es aún más importante manipular los alimentos correctamente para evitar enfermarse a causa de alimentos en mal estado. Una experta de extensión cooperativa de la Universidad de California recomienda reglas básicas de seguridad al comprar y almacenar frutas y verduras.
4: La primera regla es no utilizar el refrigerador como un cuarto de almacenamiento. Simplemente guardar el producto por el tiempo mínimo. Más tiempo que guardamos los productos en el refrigerador, peor calidad van a ser.
3: Una alimentación rica en verduras y hortalizas ayuda a proteger el organismo. Estos son alimentos muy saludables, pero también delicados, y por lo tanto deben mantenerse refrigerados.
4: Si tiene un producto que es susceptible a pérdida de agua, como una lechuga o brócoli, envolviéndolo ayuda, quizá con un papel para absorber agua libre y así proteger el producto de deshidratación.
3: De la Universidad de California, Miriam Grajales Hall.
5: En Zona Platino, la voz de Joe Stafford. Hazme el amor.

Este es un gran tema solo para conocedores. La voz de Dinah Washington. Todo mundo ama a alguien.

Un tema de colección en la voz de uno de los pioneros del rock and roll romántico, Cliff Richard. Tema para un sueño.

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1: Es la hora 4:47. La temperatura, 14 grados, 3 décimas. La humedad, 88%.
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4: Poseeme, nos canta Doris Day en Zona Platino.

Estás en Magnética FM, solo con temas de colección. It's not my way, Kit Carradine. No one's looking. Soy fácil. 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
1: Es la hora 5:03. La temperatura, 14 grados, 3 décimas. La humedad, 88%.
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3: Esta es Zona Platino, la voz de Johnny Cliff, Geji.

recuerdos. Aquí tienes una de las mejores versiones a un gran tema de colección. Gracias por el recuerdo. Cantan The Belvederos.

Una gran estrella llega a Zona Platino y su nombre es Eddie Fisher. ¿Quién fue Eddie Fisher? Bueno, lo primero, uno de los grandes cantantes en la década de los 50s y 60s. Además, famoso en el medio de Hollywood por sus más de 5 matrimonios, incluyendo grandes estrellas que fueron sus esposas, como Debbie Reynolds, Elizabeth Taylor, Con Stevens y más. Aquí tenemos a la gran figura, a la estrella Eddie Fisher. Nos canta uno de los grandes temas del Hit Parade y obviamente parte del Salón de la Fama, Corazón.

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0: Es la hora 5:18 minutos. La temperatura, 14 grados, 3 décimas. La humedad, 88%.
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2: Observa el río, la montaña. Mira la naturaleza y aprende de ella. Sé uno con lo que te rodea. Atrévete a mirar lo que hay más allá de tus límites. Comienza la aventura de conocerte. Cambia lo que eres por lo que deseas ser. Quita de tu mente las interferencias innecesarias. Deja espacios en blanco entre cada uno de tus pensamientos. Escucha la música que hay dentro de ti. Imagina que puedes evolucionar y evoluciona.

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1: Juvenilmente clásica. Nazaret. El amor duele.

invito a escuchar una de las mejores voces de todos los tiempos. ¡Qué diferentes me haces los días! Nos canta Dinah Washington.

Dos grandes voces femeninas son Natalie Cole y Diana Krall. Juntas nos cantan. Esto es mejor que cualquier cosa.

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1: Es la hora 5:30 minutos. La temperatura, 14 grados, 3 décimas. La humedad, 88%.
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3: Instantes poéticos. Pablo Neruda.
4: Cuerpo de mujer, blancas colinas, muslos blancos. Te pareces al mundo en tu actitud de entrega. Mi cuerpo de labriego salvaje te socava y hace saltar el hijo del fondo de la tierra. Fui solo como un túnel. De mí huían los pájaros y en mí la noche entraba su invasión poderosa. Para sobrevivir me te forjé como un arma, como una flecha en mi arco, como una piedra en mi honda. Pero cae la hora de la venganza y te amo. Cuerpo de piel, de musgo, de leche ávida y firme. Los vasos del pecho, a los ojos de ausencia, a las rosas del pubis, a tu voz lenta y triste. Cuerpo de mujer mía, persistiré en tu gracia. Mi sed, mi ansia sin límite, mi camino indeciso. Oscuros cauces donde la sed eterna sigue, y la fatiga sigue, y el dolor infinito.
3: Instantes poéticos. 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
5: La voz de Engelbert Humperdinck. ¿Cuándo?

revivimos este tema del año de 1962. Hey, nena, la voz de Bruce Channel.

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1: Es la hora 5:47. La temperatura, 14 grados, una décima. La humedad, 87%.
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4: En el año de 1956, se coloca en listas del Hit Parade en Estados Unidos un tema de origen latino con la orquesta de Edmundo Ross, El Vendedor de Maní.

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1: Es la hora 6:03. La temperatura, 14 grados, una décima. La humedad, 87%.
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0: Comenzamos una nueva ronda informativa en Radio Francia Internacional. En los controles está Vanessa Loison y estos son nuestros titulares.
1: Andreína Flores.
0: Se intensifican los ataques entre Irán y Estados Unidos. El ejército estadounidense confirmó haber disparado contra 150 objetivos iraníes, mientras los guardianes de la revolución responden atacando a los países aliados de Washington en el Golfo. En Francia, al menos 500 bomberos están luchando contra los incendios del bosque de Fontainebleau, a solo 60 kilómetros de París, una situación generada por la intensa ola de calor que golpea a Francia y al oeste de Europa. Y la Unión Europea busca regular un acceso gradual de niños y adolescentes a las redes sociales. La primera propuesta es una prohibición total de las plataformas digitales a los menores de 13 años. Estos son los titulares de la jornada. Vamos ahora con el desarrollo de la noticia. Sean bienvenidos a Radio Francia Internacional. Comenzamos en Medio Oriente. Se intensifican los ataques entre Irán y Estados Unidos. El ejército estadounidense confirmó haber atacado sistemas de defensa aérea, radares costeros y sistemas de misiles y drones en territorio iraní. Los guardianes de la revolución también confirmaron el lanzamiento de misiles contra Jordania, Bahrein, Kuwait y Emiratos Árabes Unidos, que albergan bases militares estadounidenses. Conversamos con Pablo de Orellana, profesor en el Departamento de Estudios de Guerra del King's College de Londres, quien analiza esta escalada entre Irán y Estados Unidos.
2: La violencia que estamos viendo no es una contradicción a las tratativas. De hecho, yo argumentaría que es todo lo contrario. Es una comunicación violenta, pero es una comunicación después de todo. Estados Unidos está intentando obligar por las malas a Irán a aceptar sus exigencias. Irán está respondiendo violentamente el mensaje que no nos puedes obligar con violencia a aceptar tus términos. Para mí, el problema no es tanto lo que está ocurriendo ahora, como que esto demuestra que las posiciones diplomáticas para un posible tratado de paz están todavía muy lejos. Están tan lejos de un acuerdo que prefieren continuar a dispararse misiles que continuar a resolver estos problemas a través de negociaciones solamente. Lo cual revela que esto era solo un alto al fuego, no era un tratado de paz, era solo una pausa táctica en una negociación mucho más violenta para intentar obligar a Irán a aceptar las exigencias de Trump y, de parte de Irán, usar la violencia para sacar concesiones a Estados Unidos, que lleva consistentemente exigiendo desde hace un año.
0: Y hablemos también de la coalición de voluntarios por Ucrania que se reúne hoy en París. 25 países, principalmente europeos, cuyo objetivo es trazar nuevas estrategias para apoyar militar y económicamente a Ucrania en la guerra contra Rusia.
3: Avant même le lancement de cette guerre insensée que mène la Russie contre la nation.
0: El presidente Emmanuel Macron calificó de guerra sin sentido el conflicto en Ucrania y reiteró el apoyo de Francia a Kiev. El mandatario ucraniano Volodymyr Zelensky también estará presente en el encuentro, y esto horas después de haber anunciado una reconfiguración de su gobierno. Delia Runategui.
4: Como primera medida, reemplazará a la primera ministra Yulia Svidrenko tras apenas un año en el cargo. No obstante, elogió su gestión y anunció que le había ofrecido encabezar una nueva e importante área de relaciones con un socio clave, sin dar más detalles. También informó que la remodelación de su gobierno implicará una renovación del Consejo de Ministros. Zelensky afirmó que las prioridades de la política exterior estarán centradas en Estados Unidos, los acuerdos para fabricar misiles Patriot bajo licencia y otras áreas de cooperación bilateral, además del proyecto europeo de defensa antimisiles, que calificó como un posible gran avance para la seguridad del continente. También buscará acelerar la adhesión de Ucrania a la Unión Europea y reforzar la seguridad fronteriza. Agregó que cada eje de la política exterior estará a cargo de una persona con experiencia para ejecutar los acuerdos alcanzados entre los líderes. Los cambios en el gabinete deberán ser aprobados por el Parlamento, aunque se espera que reciban el visto bueno, ya que la mayoría oficialista ha respaldado las iniciativas de Zelensky desde el inicio de la invasión rusa en 2022.
0: Gracias, Delia. Y la Unión Europea plantea establecer leyes que garanticen un acceso gradual de niños y adolescentes a las redes sociales. Primero que todo, una política de cero pantallas para los bebés. mujeres y los niños pequeños, y luego prohibir el acceso a las redes sociales a los menores de 13 años, incluyendo las plataformas de inteligencia artificial. Escuchemos a Ursula von der Leyen, presidenta de la Comisión Europea.
5: Si queremos proteger la infancia, debemos empezar por donde los riesgos son mayores. Es preciso centrarnos primero en los tipos de plataformas que perjudican a nuestros hijos. Los datos indican que se trata principalmente de las redes sociales, pero también de otros servicios que ofrecen funciones adictivas e inadecuadas para el grupo de edad correspondiente. Podríamos definirlo como redes sociales y más. Una vez definida claramente esta categoría, considero que deberíamos plantear un enfoque gradual y escalonado para el acceso basado en los grupos de edad, porque la infancia no espera. Una vez perdida, es imposible recuperarla.
0: Y la Unión Europea propone que para los jóvenes entre 13 y 18 años exista un acceso gradual y controlado a las redes. También exigirá a las plataformas digitales demostrar que sus servicios no causan daño. En Francia, 37 departamentos se encuentran en alerta roja por la fuerte ola de calor que golpea al país, con temperaturas de hasta 42 grados centígrados. Una de las consecuencias más peligrosas es el incendio que se ha generado en el bosque de Fontainebleau, a solo 60 kilómetros de París. Cientos de bomberos y dos aviones de riego se han desplegado para luchar contra las llamas. Thea de Turkheim nos explica.
6: Pocas veces se vio un incendio de tal magnitud en la región parisina. Con un humo visible a 20 kilómetros de distancias, el bosque de Fontainebleau se incendia mientras el país atraviesa su tercera ola de calor del año. El ministro del Interior, Laurent Núñez, expresó sus sospechas hoy en Noisy-sur-École, cerca de la zona incendiada.
7: Hubo una decena de focos de incendio en un perímetro de 1000 metros, lo que hace pensar que podría tratarse de un origen intencionado. No diré más al respecto. La fiscal de la República de Fontainebleau ya se ha hecho cargo del caso. Hay una investigación en curso confiada a la sección de investigación de la Gendarmería Nacional del país. Las pesquisas permitirán confirmar o descartar esta hipótesis, pero hay una serie de elementos que resultan cuando menos inquietantes.
6: El incendio empezó el domingo a la noche y desde ahí más de 500 bomberos se han movilizado, además de dos hidroaviones Canadair enviados esta mañana. Son unas 800 hectáreas de territorio que han sido arrasadas por el fuego. El ministro asegura que el incendio podría ser controlado al fin del día, pero el tratamiento del fuego debería tomar días o tal vez semanas. La autorruta A6 ha sido cortada momentáneamente y los cables ferroviarios dañados no permiten la circulación completa de los trenes.
0: Y mientras tanto, en España, los incendios en la provincia de Almería ya han sido estabilizados. Al menos 1000 personas podrán regresar a sus casas tras haber sido evacuadas el viernes. El presidente del gobierno español, Pedro Sánchez, viajó allí, a Almería, y recordó el impacto del calentamiento global.
8: La emergencia climática mata, lo estamos viendo en toda Europa, lo estamos viendo también en España, por desgracia, y en consecuencia tenemos que estar todas las administraciones y el conjunto de la sociedad a la altura del desafío que tenemos por delante. Pues desgraciadamente vamos a tener un verano complejo que nos va a exigir a todos estar atentos y alertas para poder responder con la máxima celeridad a cualquier tipo de eventualidad que se pueda producir.
0: En Venezuela se cumplen hoy 19 días del doble terremoto que golpeó severamente al país el 24 de junio y que, según cifras oficiales, ha dejado casi 4.500 muertos, aunque Naciones Unidas estima que puede haber 50.000 desaparecidos. Nuestro corresponsal en Caracas, Víctor Amaya, entrevistó a algunos de los sobrevivientes que ahora piden ayuda al gobierno interino para recuperar los cuerpos de sus familiares que aún permanecen bajo los escombros.
9: Aquí vivía mi hijo, pues, de 10 años, y su hermanito de 12 años y estábamos ahí, pues, con derrumbe no pudieron salir de ahí, pues. Hemos estado cavando, hemos abierto 5 agujeros y no se consigue por ningún lado.
10: Ya van 2 semanas y se lleva pidiendo maquinaria y maquinaria. De este lado, la torre al lado, toda esa maquinaria y toda esa ayuda es porque ahí viven policías y están intentando sacar a su gente. De la torre al lado también, ahí vive un militar y él tenía un poco de maquinaria ahí, pero como logró sacar a su gente, se llevó toda su gente.
11: Lo que sí queremos en este momento, por favor, si nos pueden ayudar con unas maquinarias, con cuadrillas para retirar los escombros y poder retirar nuestros muertos, pues, para darle su cristiana sepultura.
0: Recordemos que se han dispuesto al menos 90 campos de damnificados para atender a miles de personas que han perdido sus viviendas, especialmente en Caracas y La Guaira.
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0: Y hoy no hay partido en el Mundial. Las selecciones clasificadas a semifinales descansan este lunes para retomar la cancha mañana con el encuentro España-Francia y luego el miércoles Argentina-Inglaterra, recordando el viejo partido de México 86 en el que Maradona marcó 2 goles para la victoria albiceleste en un contexto político tenso tras la guerra de las Malvinas. Lionel Messi habló con la prensa sobre la semifinal contra Inglaterra.
13: Que siempre es especial jugar contra las selecciones grandes, no me pasó nunca contra Inglaterra en la primera vez, así que va a ser un partido especial, semifinal de una Copa del Mundo, así que pues bueno, ahora descansaremos y nos prepararemos para eso.
0: Y en los estadios la fiebre continúa y hoy vamos a hablar de un objeto que después de las entradas para ver un partido es el más buscado del mundial. Hablamos del brazalete gratuito. Lo ofrece el Bank of America en los estadios y en las zonas de fans ubicadas en las 11 sedes del mundial en Estados Unidos. Ya se han entregado 2 millones de pulseras y su éxito es tan grande que hay quienes lo venden hasta por $1,000 en internet. Nuestra enviada especial al mundial estuvo en Kansas para encontrar el recuerdo más codiciado del mundial. Ana María Ospina.
14: Hola, ¿cómo estamos? Aquí para ti, ¿tienes tu papel? Me gusta tu brasileta. Gracias.
15: La estadounidense Lisbeth recibe con una sonrisa al siguiente de la fila. Durante su jornada laboral de 7 horas, teje alrededor de 60 brazaletes personalizados.
14: Vamos a ver, las detengo. Con una gomita como esta, hacer lo que detiene de la pulsera moviéndose.
16: Gracias por este precioso regalo. Es una manilla con algunos pines conmemorativos y figuras representativas de este mundial.
15: Edwin es uno de los primeros en llegar al mostrador del taller de pulseras.
16: Escogí la copa porque pues, es lo que todos queremos. Mi país, Colombia, el balón trionda. Escogí este We Are 26. Ha cogido muy bien.
15: Ahora es el turno de Sandra y Patrick.
17: Es una hora la fila hasta que llegué y cogí estos de aquí.
18: Esto realmente es para mi hija, entonces una hora vale la pena.
15: Después de avanzar lentamente bajo el sol del mediodía, algunos olvidan qué diseños querían.
17: Ay, me olvidé, ya no pude, yo no sabía que había Ecuador.
18: Sí, yo sí la encontré, porque había otro ecuatoriano al frente mío.
15: Con el objeto de colección más buscado del Mundial 2026 amarrado en la muñeca, Ana María Ospina, RFI.
0: Gracias, Ana María. Y para terminar este resumen informativo, recordemos la película Jurassic Park.
19: Hey, what that touch? We didn't touch anything, we stopped.
0: Y es que su protagonista Sam Neill murió este lunes a los 78 años de forma inesperada y repentina, según informó la familia. El actor que interpretó el paleontólogo Alan Grant se declaró libre de cáncer en abril pasado, pero falleció este lunes.
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0: Es la hora 6:18 minutos. La temperatura, 14 grados, 2 décimas. La humedad, 87%.
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La exquisitez no viene hacia nosotros. Somos nosotros mismos quienes vamos hacia ella. La exquisitez no es propiedad de las cosas. Por el contrario, está dentro nuestro. Como la brillantez de un diamante no está en la roca que se hizo transparente con el tiempo, está en los ojos de quien la mira.

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1: Esta es la voz de Frank Sinatra. Nos canta Tengo el mundo en una cuerda.

Aquí tienes otro tema con esencia latina que llegó a listas del Hit Parade en la Unión Americana. Ahora con la voz de Peggy Lee. Esto es Corazón.

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1: Es la hora 6:32. La temperatura, 14 grados, una décima. La humedad, 87%.
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5: En Zona Platino, la voz de Johnny Ray. Nunca volveré a enamorarme.

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0: Es la hora 6:45 minutos. La temperatura, 14 grados, 6 décimas. La humedad, 84%.
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3: Hola, soy Sixto Porras de Enfoque a la Familia y quiero darle la bienvenida al programa de hoy. En esta ocasión voy a presentarle la segunda parte de la conferencia que impartí, Venciendo la Amargura. Disfrútela. ¿Qué produce la amargura? Desequilibrio emocional. Al punto de que de repente yo estoy hiriendo a los demás y luego me siento mal porque no sé por qué les grito, por qué les hiero, por qué me evaden. Produzco dolor, frustración porque no sé lidiar con esto. Produzco una soledad profunda dentro de mí, relaciones rotas, insensibilidad, inmadurez, rechazo. Rechazo a los demás porque mi corazón está amargado. Me roba la capacidad de socializar, de vivir en paz. Me lo roban, me roba todo aquello que todos necesitamos. Y muchas veces me pregunto, ¿por qué no volvieron? ¿Por qué no me llaman? ¿Por qué no me busca? Porque nadie quiere estar con alguien amargado. Usted expulsa a las personas de su lado. Usted grita sin sentido, hiere sin darse cuenta. La amargura se extiende a los que están a su lado y no es justo. No es justo. No es justo que yo explote de tal manera que hiero a los que digo más amar. Mateo 6, 14 y 15. Porque si perdonan a otros sus ofensas, también los perdonará a ustedes, su Padre Celestial. Pero si no perdonan a otros sus ofensas, tampoco su Padre les perdonará a ustedes las suyas. Esta parte del Evangelio creo que queremos quitarla, porque queremos licencia para odiar.

0: pero seguir llamándonos cristianos. Y este texto está diciendo que no se puede, que no puedes amar a Dios a quien no ves, si no amas a tu hermano a quien ves. Esto nos obliga, nos impone el mandamiento de tener que caminar y recorrer el camino a la libertad, el camino al perdón. Perdón es renunciar al derecho de herirte por lo que me has hecho. Y vamos a comenzar a trabajar el perdón. ¿Y por qué nos cuesta muchas veces hacerlo? Perdón es renunciar al derecho de venganza que creo me asiste por el agravio que viví contigo. Esa es la razón por la cual yo perdono. Porque necesito libertad, necesito vivir, necesito volver a socializar, necesito tener paz en mi corazón, necesito confiar en la gente. La amargura me roba la paz, me convirtió en alguien que no soy. El no perdonar produce amargura, pero el perdón produce profunda paz. Dos caminos, usted decide. El no perdonar me guía a la amargura, porque retengo el dolor más del tiempo necesario, lo cual va a producir amargura. El dolor retenido más allá de lo que debe ser produce amargura. Por eso yo tengo que sacar dentro de mí el dolor. Por eso Jesús dijo, cuando vayas a dejarte ofrendas y sabes que tiene tu hermano algo contra ti, ve y búscale. Porque nos ha dado el ministerio de la reconciliación. Yo tengo que elegir la paz o la amargura. ¿Por qué no perdonamos? ¿Por qué muchas veces no perdonamos? La razón principal por la cual decidimos no perdonar es porque si renunciamos a la amargura, al deseo de venganza, siento que el otro queda sin castigo y merece castigo por lo que hizo. No deseamos que el otro quede impune. No deseo renunciar a mi deseo de venganza porque reteniendo la amargura dentro de mí, siento que estoy castigando y haciendo justicia a la otra persona porque no merece mi perdón. El perdón no se otorga en función de la otra persona. El perdón no se otorga si viene arrepentido. Si viene arrepentido de rodillas y me pide perdón, entonces yo pienso si lo perdono. Me han dicho varias veces. Si no se arrepiente, ¿cómo usted cree que lo voy a perdonar? El perdón no se otorga en función de la otra persona. Se otorga en función de usted, que es esclavo de la amargura. Se otorga en función de que yo me quedé atrapado en el pasado hace 40 años y no puedo disfrutar mi presente. No soy libre. Vivo con un deseo de venganza. Pero mire lo que dice la Escritura en Romanos 12, 19. Romanos 12, 19. Esto es fascinante, esto es bueno. Esto nos ayuda a alivianar la carga. No tomen venganza, hermanos míos, sino dejen el castigo en las manos de Dios. Porque escrito está, mía es la venganza. Yo pagaré, dice el Señor. No tomen venganza porque el deseo de venganza, lo único que produce dentro de mí es amargura. Déjeme llevarle al punto... ¿Qué no es perdonar? Porque a veces nos cuesta comprender lo que significa. Vengamos a qué no es perdonar. No es perdonar aprobar lo que se hizo. Juan 8:11 dice, ahora vete, le dice a la mujer adúltera, y no peques más. No significa que no pasó nada, claro que pasó algo. Tampoco significa justificar el hecho. No significa que yo justifique el hecho, lo que está malo está malo. Tampoco implica pasar por alto las consecuencias legales. Si se cometió un delito, debe denunciarse. Pero el ejemplo que aplica ahí, cuando yo he perdonado, si yo voy de testigo al juicio, puedo ir al juicio sin amargura y sin resentimiento dentro de mí. Esa es la meta. Pero si se cometió un delito, debe denunciarse. No puedo pasar por alto lo que es un delito. Tampoco es negar el hecho que ocurrió. Eso produce más dolor dentro de mí. Vivir como si nada hubiese ocurrido. No, precisamente porque ocurrió y precisamente porque estoy herido, tengo que recorrer el camino del perdón. Perdonar no significa olvidar. El término olvidar, cuando la Biblia dice olvidado tus pecados, es los he dejado sin efecto. Los tiré al fondo del mar y nunca el infierno podrá utilizarlos para acusar tu vida, porque mis llagas son el sacrificio y el pago por tus faltas. Yo soy libre. Perdonar no significa olvidar. Significa que cuando yo sostengo la decisión de perdonar dentro de mí y la sostengo en el tiempo, con el tiempo, voy a recordar aquel hecho. Y de repente, porque sostuve el perdón en el tiempo, esto produjo dentro de mí un nuevo sentimiento. Y en lugar de lágrimas, casi cuento la historia como si fuese la historia de alguien más, porque ya no duele. Pero no significa que yo olvide, porque muchas veces me dicen, pero ¿cómo olvidar lo que me hizo? No significa que olvide, significa que deje de doler. Eso significa. Ese es el objetivo del perdón, que deje de doler, que ya no me duela, que yo ya no viva como víctima, que ahora levante mi rostro en la libertad, que ya no tenga la necesidad de cruzar la acera, que Dios me libertó de tal manera que puedo darle mi mano y bendecirle en el nombre de Jesús. No significa fingir que no he sido herido. Claro que fui herido, claro que duele, claro que la traición duele. Y déjeme decirle, debí haberlo introducido antes, todos vamos a ser heridos, todos vamos a ser decepcionados, todos vamos a ser lastimados, por lo tanto, todos tenemos que recorrer el camino del perdón. Es precisamente porque soy consciente de la herida que tengo, que me impone recorrer el camino al perdón, el camino a la libertad, el camino al perdón. Es abandonar mi amargura. Esa es la idea. Es abandonar mi amargura. Efesios 4, 31 y 32. Orden, imperativo, no sugerencia. Si usted quiere vivir una vida cristiana plena, donde la gracia y el fruto del Espíritu se manifieste, observe la orden. Abandonen toda amargura. Abandónelo. Ira, enojo, gritos y calumnia. Este es el pacto que debemos de hacer en casa. Vamos a abandonar toda amargura, toda ira, todo enojo, todo grito, toda calumnia, toda forma de malicia. Vamos a abandonarla. Más bien, vamos a ser buenos, bondadosos, compasivos los unos con los otros, perdonándonos mutuamente. Y pone el estándar. Así como Dios nos perdonó en Cristo, a nosotros. ¿Sabe una cosa? Conociendo totalmente su vida de principio a fin y conociendo mi vida plenamente, decidió ir a la cruz. Jesús no se jugó un chance con usted. Lo ama y me ama como soy. Y conoce desde el primer día hasta el último día. Conociéndolo, teniendo conocimiento de todo, Él me ama y me dice, recorran el mismo camino a la libertad. Recórrenlo. Jesús nos da ejemplo. Cada vez que leo Lucas capítulo 22 y veo la negación de Pedro, cuando Jesús le advierte a Pedro que lo va a negar, mas Jesús lo mira a los ojos y le dice, mas yo he intercedido para que tu fe no falte, Pedro. Y tú, una vez vuelto a casa, confirma la fe de tus hermanos. En el momento en que Pedro está negándolo tres veces y el gallo canta, estando él en el patio y Jesús en la sala, empezando el primer juicio que lo llevaría a la cruz, con el peso de la historia de la humanidad, Jesús se devuelve y dirige la mirada a Pedro. Y siempre me pregunto, ¿qué había en esa mirada que lo movió al quebranto? Posiblemente la mirada le decía y los labios balbuceaban, Pedro, te amo. Aunque me hayan negado, nada ha cambiado en mi corazón. Esa es la actitud que debe haber dentro de mí. Ayúdame, Jesús. Ayúdame, Señor. No puedes hacer cualquier cosa. Nada ha cambiado dentro de mí. La otra escena que me cautiva es cuando Judas argumenta con quienes había vendido por 30 piezas de plata a Jesús. Les dice, a quien yo le dé un beso, ese es. Y cuando se acerca a besar a Jesús, se acerca a besarlo porque lo hacía siempre, se acerca a besarlo porque era de los íntimos, se acerca a besarlo porque era permitido. Yo creo que Jesús lo abraza y Jesús, Judas, siente el abrazo de Jesús. Judas sabe que él sabe. Y luego que lo abraza, lo mira a los ojos. Y Jesús le dice a Judas, ¿qué tienes conmigo, amigo? Déjame decirte algo, no importa lo que hagas, nada de lo que hagas cambiará el lugar que tienes dentro de mí. Dame ese corazón, Señor, dámelo. Dámelo para vivir así en casa, para sustituir el grito, para sustituir para el trato indigno a la otra persona. El otro día escuchaba a una pareja y ella decía, es que este es un vago, un irresponsable, no sirve para nada. Dijo, ¿y usted qué dice? Que este es una amargada. ¿Y qué dicen sus hijos? El menor, el de 18, nos mira peleando y dice, no peleen, ámense. ¿Qué le diría usted a ellos? ¿Quieren solucionar los problemas? Deje de intentar que el otro cambie. Sane su corazón.
1: Nosotros tenemos que recorrer el camino del perdón y no dejarnos atrapar por las mentiras que nos pueden aferrar a la amargura, al deseo de venganza o bien alejarnos de personas con las que debemos reconciliarnos. No tenemos por qué vivir distantes. Nosotros tenemos todo el derecho de volvernos a acercar a las personas que amamos y dejar nuestro orgullo a un lado. Descubra la razón que le impide perdonar. Podría ser orgullo, podría pensar que no es justo. Efectivamente, perdonar no es justo y es necesario que nosotros recorramos el camino del perdón para descubrir nuestra propia libertad. Adelante, recorre el camino del perdón para volver a vivir en libertad. 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Gracias por haber estado con nosotros el día de hoy y le invito a que nos acompañe en el siguiente programa donde estaré dando la última parte de esta conferencia. Soy Sixto Porras de Enfoque a la Familia.

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5: Es la hora 7:02. La temperatura 14 grados, 9 décimas. La humedad, 80%.
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mezcla de Italia y Norteamérica. Es lo que nos canta Eddie Fisher con el sabor de los 50s, una chica, una chica.

En el año de 1957, el grupo canadiense The Diamonds colocó este segundo lugar del Hit Parade, Amorcito.

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1: Es la hora 7:16. La temperatura, 14 grados, 9 décimas. La humedad, 80%.
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2: Es la hora 7:33 minutos. La temperatura 15 grados, 6 décimas. La humedad 75%.
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1: Es la hora 7:49. La temperatura 15 grados, 6 décimas. La humedad 75%.
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1: Es la hora 8, 2 minutos. La temperatura 15 grados, 6 décimas. La humedad 75%.
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1: Es la hora 8:18. La temperatura 15 grados, 6 décimas. La humedad 75%.
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0: 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Es la hora 8:33. La temperatura 15 grados, 6 décimas. La humedad 75%.
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1: Es la hora 8:46. La temperatura 17 grados, una décima. La humedad 65%.
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0: 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Es la hora 9:03. La temperatura 17 grados, una décima. La humedad 65%.
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1: Es la hora 9:15. La temperatura 17 grados, una décima. La humedad 65%.
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0: 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Es la hora 9:31 minutos. La temperatura 17 grados, una décima. La humedad 65%.
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0: Es la hora 9:49 minutos. La temperatura 19 grados, 2 décimas. La humedad 51%.
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0: 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Es la hora 10:03. La temperatura 19 grados, 2 décimas. La humedad 51%.
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1: Es la hora 10, 17 minutos, la temperatura 19 grados, 2 décimas, la humedad 51%.
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0: 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Es la hora 10:30. La temperatura 21 grados, 2 décimas. La humedad 41%.
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2: 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En el siglo XVII, el filósofo inglés Francis Bacon destacó la importancia de adoptar un enfoque científico, metódico y escéptico. Bacon manifestó que la única forma de adquirir conocimiento verdadero era basando los axiomas y las leyes en hechos observables, no sustentándolos en deducciones y conjeturas. Su método consistía en realizar observaciones sistemáticas para determinar hechos verificables, ciñéndose de la experiencia y la experimentación, para luego reunir más pruebas con el fin de crear una base de conocimiento cada vez más compleja.

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1: Es la hora 10:48. La temperatura 21 grados, 2 décimas. La humedad 41%.
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1: Es la hora 11:02. La temperatura, 21 grados, 2 décimas. La humedad, 41%.
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0: la voz de Bobby Darin, muchacho naturalista.
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1: Es la hora 11:15 minutos. La temperatura 21 grados, 2 décimas. La humedad 41%.
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4: En el año 2000 nace en Málaga, España, Efecto Mariposa, un grupo español de rock alternativo. Te lo presentamos con 10 minutos.

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1: Es la hora 11:31 minutos. La temperatura, 21 grados, 2 décimas. La humedad, 41%.
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4: El Cantar de los Cantares es una recopilación de los poemas más románticos de la historia. Uno de ellos dice: tú eres mi jardín privado, tesoro mío, esposa mía, un manantial apartado, una fuente escondida. Después de una larga jornada, de una mala noticia o incluso después de dolorosos recuerdos, ese jardín cerrado, íntimo y seguro puede convertirse en nuestro refugio emocional, donde nuestra fuerza, alegría y ternura nos ayudan a construir una historia de amor. Este jardín privado que nos invita a descansar, donde podemos ser nosotros mismos y crecer a partir de las caricias, las palabras de afirmación y las expresiones de afecto, se llama intimidad. Valórela, vale la pena. 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
3: Es la hora 12:03. La temperatura 23 grados, la humedad 35%.
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1: Es la hora 12, 16 minutos. La temperatura, 23 grados. La humedad, 35%.
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0: 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Es la hora 12:31. La temperatura 23 grados, la humedad 35%.
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2: Piensa, analiza, reflexiona. Nuestra cultura se enfoca más en tener la respuesta correcta que en descubrir la pregunta correcta. Gran parte de lo que hoy sabemos surgió gracias a que un día algunas personas fueron curiosas. ¿Cuántos colores tiene el arco iris? En el siglo XVII fue precisamente Isaac Newton quien se dio cuenta de que, cuando separamos la luz blanca con un prisma o gotas de lluvia, obtenemos el espectro visual de la luz de color, también conocido como arco iris. En el espectro visual, cada color se mezcla con sus respectivos vecinos. No es un conjunto distinto de colores, sino un espectro. Pero Newton decidió que probablemente deberíamos dividir este espectro en trozos para poder hablar más fácilmente sobre él. Al hacer pasar un haz de luz blanca por un prisma de cristal, el físico vio que se separaba en colores puros, los mismos que aparecen en el arco iris. En ambos casos, el espectáculo cromático se debe al fenómeno de la refracción de la luz, descompuesta en una rica gama de colores, que van del violeta al rojo. Concretamente, se considera que estos pueden definirse en 7 colores fundamentales: rojo, naranja, amarillo, verde, cian, azul y violeta.

Viajemos al sonido disco de 1977 con Voyage. Del este al oeste.

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1: Es la hora 12:48. La temperatura 24 grados, 7 décimas. La humedad 31%.
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0: 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Es la hora 13:05. La temperatura, 24 grados, 7 décimas. La humedad, 31%.
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1: Es la hora 13:20. La humedad 31%. La temperatura 24 grados, 7 décimas.
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0: 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Es la hora 13:31 minutos. La temperatura 25 grados, 6 décimas. La humedad 31%.
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0: Es la hora 13:47 minutos. La temperatura 25 grados, 6 décimas. La humedad 31%.
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0: 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Es la hora 14, un minuto. La temperatura 25 grados, 6 décimas. La humedad 31%.
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1: Es la hora 14:15. La temperatura 25 grados, 6 décimas. La humedad 31%.
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3: Observa el río, la montaña, mira la naturaleza y aprende de ella. Sé uno con lo que te rodea. Atrévete a mirar lo que hay más allá de tus límites. Comienza la aventura de conocerte. Cambia lo que eres por lo que deseas ser. Quita de tu mente las interferencias innecesarias. Deja espacios en blanco entre cada uno de tus pensamientos. Escucha la música que hay dentro de ti. Imagina que puedes evolucionar y evoluciona.

0: 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Es la hora 14:32 minutos. La temperatura 25 grados, 6 décimas. La humedad 31%.
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1: Es la hora 14:46. La temperatura 25 grados, 6 décimas. La humedad 32%.
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0: 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Es la hora 15, 2 minutos. La temperatura 25 grados, 6 décimas. La humedad 32%.
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0: Comenzamos una nueva ronda informativa de Radio Francia Internacional. En los controles está Juliette Lecuyer. Hoy es martes 14 de julio y estos son nuestros titulares.
1: Andreína Flores.
0: Francia celebra su Día Nacional con un desfile mucho más grande de lo habitual. Más de 6.000 militares franceses y extranjeros caminan por los Campos Elíseos en una demostración de fuerza en apoyo a Ucrania. También en Francia sigue avanzando peligrosamente el incendio en el bosque de Fontainebleau, a solo 60 kilómetros de París. Más de 800 bomberos luchan contra las llamas que ya han arrasado más de 1.900 hectáreas. Y después de un merecido descanso, hoy comienzan las semifinales del Mundial con un primer encuentro de alto voltaje, España contra Francia, que se verán las caras en el estadio de Dallas. Así comienza nuestro resumen de las noticias más importantes del mundo. Bienvenidos a Radio Francia Internacional. Se ha escuchado durante toda esta mañana el desfile militar por el 14 de julio, el Día Nacional de Francia, que conmemora la toma de la Bastilla, que marcó, recordemos, el inicio de la Revolución Francesa en 1789. El desfile de hoy es mucho más grande de lo habitual, puesto que varios contingentes de 35 países aliados, como España, Bélgica, Reino Unido y otros, participan en esta ceremonia. Francia ha decidido dedicar este 14 de julio a Ucrania, mostrando su apoyo y el de los países europeos en la guerra contra Rusia, países reunidos desde ayer en París en la llamada coalición de voluntarios. Conectamos en directo con nuestra enviada especial a los Campos Elíseos, Tea de Turquheim, quien está siguiendo paso a paso las ceremonias de este 14 de julio. Tea, buenos días y cuéntanos cómo se desarrolla el desfile. Te escuchamos.
2: Hola, sí, aquí estoy en los Campos Elíseos para el desfile del 14 de julio, nuestra fiesta nacional, y es una edición muy especial, como lo dijiste, porque está centrada sobre la defensa europea y el apoyo a Ucrania, y por eso el invitado de honor esta vez es el presidente ucraniano Volodymyr Zelensky. Y la ceremonia esta vez tiene como lema Réveil stratégique de l'Europe, el despertar estratégico de Europa. Acá hay muchos turistas, pero muchos más franceses igual, hay familia, gente mayor, grupos de amigos, y la mayoría no filma, admite y aplaude a las diferentes delegaciones de países. Todos se ven muy felices, con muchas banderas de Francia, y también están bien equipados para el calor, que igual no les impidió esperar durante horas para ver este espectáculo especial. También hay un dispositivo de seguridad muy importante que se ha implementado esta vez, con 2.000 bomberos y más de 7.000 policías que están aquí controlando los accesos, vigilando que la gente pase y barricadeando toda la zona.
0: Gracias a Tea de Turquheim, enviada especial de Radio Francia Internacional allí a los Campos Elíseos de París. Y como decíamos, 25 representantes de los países aliados en favor de Ucrania se reunieron este lunes en París bajo la coalición de voluntarios, y el objetivo fue diseñar nuevas estrategias para apoyar militar y económicamente a Kiev en la guerra contra Rusia. Angélica Pérez tiene los detalles de la reunión.
3: 9 países europeos asociados a Ucrania y una docena de empresas del sector lanzaron una coalición exclusivamente defensiva para desarrollar capacidades antibalísticas en Europa. Una alternativa menos costosa que el sistema estadounidense Patriot, del que cruelmente careció hoy Ucrania frente a los ataques rusos. Por otra parte, el presidente Macron indicó que Francia y Ucrania habían elaborado una hoja de ruta para la adquisición por Kiev de 16 aviones de combate franceses Rafale y baterías antiaéreas franco-italianas Zampa. El acuerdo también incluye el suministro de radares y la producción bajo licencia en Ucrania de bombas, misiles antiaéreos Aster y misiles de crucero de tipo Scalp. Es un día histórico para todos nosotros, reaccionó el presidente Zelensky de Ucrania.
0: Gracias, Angélica Pérez. Y también en Francia sigue avanzando peligrosamente el incendio en el bosque de Fontainebleau, a solo 60 kilómetros de París. Unos 850 bomberos luchan contra las llamas que ya han arrasado más de 1.900 hectáreas hasta esta mañana. Manu Terradillo tiene la última información.
1: Los bomberos siguen combatiendo los dos incendios activos en Fontainebleau, a 70 kilómetros de París, pero junto a la lucha contra las llamas hay otro frente abierto, la investigación sobre sus orígenes. El ministro del Interior, Logan Núñez, confirmó que la hipótesis de que sean incendios provocados es cada vez más sólida.
4: Tenemos la sospecha, pero es la investigación la que determinará si ha sido voluntario o no. Pero es verdad que hay una decena de puntos de inicio de los incendios en lugares diferentes y casi simultáneamente, así que sospechamos fuertemente que algo hay de voluntario. Lo que puedo contar es que de momento los investigadores han detenido a dos personas relacionadas con este escenario y será la fiscalía la que confirmará si tienen algo que ver.
1: Según fuentes de la investigación, uno de los arrestados, de 18 años, fue detenido con un encendedor y hollín en las manos, mientras 850 bomberos siguen movilizados para combatir las llamas que han arrasado casi 2.000 hectáreas, 1.600 en uno de los focos y más de 300 en otro, y que han provocado la evacuación de 1.000 personas.
0: Gracias a Manu Terradillos. Y este 14 de julio se cumplen también 10 años de los atentados terroristas de Niza, en los que murieron 86 personas y resultaron heridas a más de 400. Para los familiares de las víctimas siguen existiendo zonas grises en torno al dispositivo de seguridad establecido la noche del 14 de julio de 2016. Y aunque la justicia antiterrorista condenó en 2022 a varios cómplices del asesino, no se ha desarrollado ningún juicio sobre el dispositivo de seguridad. La investigación lleva 10 años estancada, lo que es una espera insoportable para las víctimas del atentado y sus familiares. Hacemos seguimiento a la situación en Medio Oriente. Estados Unidos volvió a atacar esta madrugada a Irán, específicamente en Bandar Abbas, ciudad portuaria del sur del país, situada a orillas del Estrecho de Hormuz. Por su parte, Emiratos Árabes Unidos, aliado de Washington en el Golfo, confirmó también que Irán atacó dos de sus barcos petroleros en esa vía marítima, lo que ha causado la muerte de un tripulante y dejó heridos a 8. Una escalada militar que se produce paralelamente a la intención de Donald Trump de cobrar un servicio de protección a los barcos que naveguen por el Estrecho de Hormuz, una especie de peaje equivalente al 20% de la carga que lleve el barco. Escuchemos a Donald Trump.
5: Nos convertiremos en los guardianes del Estrecho. Quizás podríamos llamarlos los ángeles guardianes del Estrecho y deberíamos recibir una compensación por ello. Cuando lo hagamos, se nos pagará porque las otras naciones son muy ricas, están de nuestro lado y no se puede esperar que lo hagamos gratis, a diferencia de lo que ocurrió durante muchos años. Ya saben, vigilamos el estrecho durante más de 50 años y nunca recibimos pago alguno por ello. Ellos eran quienes ganaban todo el dinero mientras Estados Unidos, bueno, ya saben, no obtenían nada, no querían pagar. Es increíble, nunca ganamos ni un centavo, lo vigilamos gratis. Pero ahora nos pagarán por protegerlo, una suma considerable. Simplemente queremos que se nos compense por todo eso, por haber expuesto a nuestras tropas al peligro. Pero en realidad, no estamos poniendo a la gente en peligro. Estamos salvando vidas.
0: Y de Estados Unidos y Medio Oriente nos vamos ahora a América Latina. El presidente de El Salvador, Nayib Bukele, fue designado por su partido como candidato para presentarse a las elecciones presidenciales de 2027. Esta sería la tercera vez que Bukele participa en los comicios, en un momento en el que goza de amplia popularidad por su guerra contra las pandillas, que redujo a mínimos históricos a la criminalidad en el que hasta hace unos años era el país sin conflicto bélico más violento del mundo. Nuestro compañero Yago Martín nos cuenta los detalles.
6: Sin otro candidato a la vista, el partido Nuevas Ideas proclamó a Nayib Bukele en el poder desde 2019 como el próximo candidato de su formación para las elecciones presidenciales de 2027. Una noticia que no sorprendió a nadie, sobre todo tras la reforma del Congreso en julio de 2025, cuando se abolió el límite de dos mandatos consecutivos. Para Rodolfo Cardenal, jesuita y profesor de la Universidad Centroamericana de El Salvador, esto sentencia el futuro de los activistas en prisión.
7: Van a seguir encerrados. De hecho, mientras exista el régimen de excepción que ha impuesto, que vienen renovando continuamente, la idea es que todos los detenidos, la inmensa mayoría de ellos, culpables e inocentes, sigan detenidos indefinidamente. Razonablemente eso no es sostenible a largo plazo, pero esa es la idea. Y de hecho, uno de los argumentos de su campaña es: si yo me voy, los van a liberar a los pandilleros. Y a eso la gente obviamente no lo quiere.
6: La popularidad del apodado dictador Kul se consolidó en 2022, cuando Bukele instauró un estado de excepción para desmantelar a las bandas criminales. Una medida que ha transgredido los derechos humanos y redució las libertades individuales de la población, según organizaciones como Amnistía Internacional o Human Rights Watch.
7: Es indiscutiblemente que tiene una popularidad masiva, en gran medida derivada de haber terminado con las pandillas. Ese es el fuerte y eso es el argumento principal para la reelección. Por otro lado, porque la inmensa mayoría se conforma con eso.
6: Pero Cardenal insiste en que Bukele necesita mantenerse en el poder por otros motivos más allá de la seguridad.
7: Seguir en el poder permite que él y su entorno se sigan enriqueciendo e impide o mantiene la corrupción. Si él deja el poder y cambian las tornas, puede haber un gobierno distinto que comience a investigar la corrupción y a perseguirla, y eso no lo pueden tolerar.
6: El profesor critica también la falta de un programa político real.
7: Pienso que su prioridad es perpetuarse en el poder, lo otro es absolutamente secundario. Toda la situación, la estructura económico-social va a seguir igual. Pero si quiere un dato, es el país de Centroamérica que tiene menos inversión extranjera directa y la inversión directa tiende a bajar. ¿Por qué? Porque no hay seguridad.
6: Sin una oposición que le haga sombra y con la expulsión o encarcelamiento de gran parte de las voces críticas, el gobernante derechista se plantea como el vencedor en las elecciones del próximo año.
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0: Y después de un merecido descanso, hoy comienzan las semifinales del Mundial con un primer encuentro de alto voltaje. España contra Francia, que se verán las caras en el estadio de Dallas. Nuestra enviada especial al Mundial, Ana María Ospina, tiene los detalles.
9: El único equipo que ha sido capaz de ganar a Francia en los dos últimos partidos que ha jugado en dos semifinales hemos sido nosotros.
10: Recuerda Luis de la Fuente, seleccionador de España. La más reciente fue en 2024, cuando los ibéricos les ganaron a los galos 2-1 y luego fueron campeones de Europa. Por su parte, Francia tampoco teme ni al joven Lamine Yamal, discreto hasta ahora en el Mundial, pero podría sacar todo su potencial en el estadio de Dallas, el seleccionador Didier Deschamps.
11: Él hace parte de esos jugadores que son capaces de cambiar un partido, así que el objetivo es limitar su influencia.
10: Uno de los trabajos más exigentes para la Roja será neutralizar el ataque galo comandado por Mbappé, hasta ahora autor de 8 tantos. Alex Baena, mediocampista de España.
12: Tener el balón, creo que ellos sin balón pueden sufrir bastante y sobre todo en esas pérdidas que podamos tener con balón, porque las tendremos seguro, vigilar a los cuatro de arriba y sobre todo que no dejarle contragolpear.
10: Desde el Mundial 2026, Ana María Ospina, RFI.
0: Y estamos atentos también, por supuesto, a la segunda semifinal explosiva de este miércoles, Argentina-Inglaterra. Así ponemos punto final a este resumen informativo de Radio Francia Internacional. Juliette Lecuyer en los controles y ante los micrófonos, Andreina Flores.
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13: Es la hora 15, 17 minutos. La temperatura 25 grados, 6 décimas. La humedad 32%.
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0: 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Es la hora 15:33 minutos. La temperatura 25 grados, 6 décimas. La humedad 32%. ¿Quieres escuchar en tu celular o dispositivo fijo o móvil a Magnética FM? 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
1: El sol.
2: Desde el amanecer de hoy se celebra la fiesta del sol, el Inti Raymi, en las estepas y las serranías de los Andes. Al principio de los tiempos, la tierra y el cielo estaban a oscuras. Solo noche había. Cuando la primera mujer y el primer hombre emergieron de las aguas del lago Titicaca, nació el sol. El sol fue inventado por Viracocha, el dios de dioses, para que la mujer y el hombre pudieran verse.
1: Texto de Eduardo Galeano, Los hijos de los días.
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1: Es la hora 15:46. La temperatura 25 grados, una décima. La humedad 33%.
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0: 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Es la hora 15:59 minutos. La temperatura 25 grados, una décima. La humedad 33%.
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2: Buenas tardes a todas y todos, gracias por escucharnos el día de hoy. Les doy la más cordial bienvenida a La Voz de los Expertos, un espacio dedicado a compartir conocimiento, ciencia e innovación de la mano de especialistas en diversas áreas. Mi nombre es Valeria y es un placer acompañarles en esta nueva emisión. Hoy tenemos un programa muy especial porque vamos a hablar de un tema que nos llena de orgullo. Mujeres destacadas de la Red Potosina de Mujeres por la Ciencia. Mujeres líderes, científicas y agentes de cambio que están impulsando el conocimiento desde nuestro estado. Y para conversar sobre esto, el día de hoy tenemos dos invitadas muy especiales, la doctora Marta María Moreno Tejo y la doctora Cintia Zamora Pedraza, ambas de la Escuela Normal de Estudios Superiores del Magisterio. Bienvenidas.
3: Gracias. Muchas gracias.
2: Bueno, doctora, sí, para empezar, no sé si puedan contarnos un poco acerca de quiénes son ustedes, cómo ha sido su recorrido profesional hasta el día de hoy, de dónde vienen. Doctora Cintia, sí.
4: Muy bien, bueno, pues agradezco la invitación, muy contenta de estar aquí y de que me escuchen parte de mi historia de vida en este camino de las ciencias. Decirles que soy originaria de Matehuala, San Luis Potosí. Y pues bueno, que durante el andar siempre estudié en escuela pública, con 8 años de becaria CONACYT, y entonces eso me ha permitido mantenerme pues vigente en el ámbito de ciencias, también vinculado obviamente con la parte de educación, que es muy importante esa traslocación de lo científico a lo educativo. Entonces, tengo 2 hijas, y bueno, soy muy feliz porque mis hijas creo que buscan seguir también un ejemplo para ser alguien en la vida y sobre todo mujeres de provecho y además mujeres que puedan servir a otras compañeras, mujeres y ser ejemplo de vida.
2: Ok, muchas gracias. Doctora.
3: Ok, bueno, pues muy buenas tardes, muchas gracias por la invitación. Pues yo soy la maestra Marta María Moreno Trejo, actualmente me desempeño pues dando clases en la educación normal, estoy en la ENESMAPO. Por las mañanas y por las tardes yo me desempeño en una escuela primaria ubicada ya en Soledad de Graciano Sánchez. Bueno, pues mi recorrido, pues yo nací aquí en San Luis Potosí y pues bueno, yo me fui formando también en instituciones públicas. Estudié lo que fue el bachillerato, mi licenciatura, estudié licenciatura en pedagogía, así como licenciatura en educación primaria. Posteriormente continué mis estudios en maestría en educación y actualmente me encuentro estudiando el doctorado, ¿verdad? Y pues para mí ha sido muy importante todo este recorrido que he hecho porque pues ha sido pues muy fructificante en mi vida, ¿verdad? O sea, yo he visto cómo ha cambiado, por ejemplo, pues mis padres nada más por lo regular se desempeñaron nada más en lo que fue en la docencia, pero sí considero que es importante que uno tiene que seguir constantemente preparándose. Pues para hacer impulso, ¿verdad?, de las nuevas generaciones, no nos tenemos que quedar con lo mínimo, siempre tenemos que seguir esforzándonos, haciendo cosas importantes en nuestra vida, así como lo dice la doctora, para llevar el ejemplo a nuestros hijos, a nuestras hijas, a nuestros alumnos, a nuestras alumnas. Todo eso para mí es muy importante, el ejemplo que se va dando y el ejemplo que uno va rescatando de las personas que pues van más adelante que nosotros.
2: Ok, muchísimas gracias a ambas. No sé si nos puedan compartir un poco acerca de qué fue lo que las motivó en sus primeros años a escoger pues la carrera que estudiaron, a seguir estudiando, a no quedarse solo con la licenciatura, a seguir en un posgrado, a continuar estudiando hasta el día de hoy en el caso de la maestra Marta, por favor.
4: Sí, bueno, pues a mí la motivación siempre tuve un gran mentor que fue mi padre. que ya no vive en este momento, pero que siempre sus consejos fue a que no nos quedáramos en una sola, en un solo término de proceso, sino que siempre continuáramos aprendiendo y buscando también siempre el mejorar tanto en la vida personal como en la vida académica. Entonces, eso a mí, yo soy químico-farmacobiólogo de formación y mi papá obligadamente me pidió que estudiara la normal. Entonces, eso yo no quería hacer dos carreras al mismo tiempo, pero mi papá pues prácticamente me obligó y ahora se lo agradezco infinitamente porque pues son dos cosas que me han dado muchísima satisfacción laboral y profesional, ¿no? Entonces, una de las primeras fue mi papá, otra mi mamá, que siempre estuvo apoyándome en todo, y además mis hermanas, que son grandes mujeres, profesoras también de grupo, y que se han desempeñado siempre y destacado siempre por su perfil profesional.
5: Ok, muchas gracias, maestra.
3: Bueno, pues yo por mi parte, pues viví una situación un poquito difícil, un poquito adversa. Pues ya que mi papá también fue maestro, ¿verdad?, de profesión, pero él como que todavía estaba un poquito como chapeado a la antigua y él como que todavía no veía mucho, no le daba mucha importancia a que la mujer estudiara, ¿verdad? Entonces él decía, no, es que para qué estudian si se van a casar, nada más pura gastadera. Entonces, pues a partir de ello, ¿no? Yo, por otro lado estaba mi mamá sí, ella siempre quería que pues que nos esforzáramos más, ¿verdad? Que diéramos más de lo que ellos tenían. Entonces, ella sí fue la que constantemente andaba detrás de nosotros para que siguiéramos estudiando, para que nos preparáramos. Entonces, yo, a partir de mi universidad, yo trabajaba en el Instituto Estatal para Adultos, y ahí es donde yo solventaba para poder seguir estudiando, porque, le digo, como era, yo soy la mayor de 5 hermanos, en ese tiempo todavía se veía un poco limitante la condición económica. Por ejemplo, yo, por ser la mayor, pues era la que le tenía que ayudar a mis papás, a los quehaceres de la casa. Entonces, me era más difícil que ellos quisieran que yo estudiara. Entonces, sí tuve yo que tener esa necesidad de yo trabajar y a partir de ello yo construir lo que fueron mis licenciaturas y todo lo que yo he estudiado hasta el momento.
5: Ok, muchísimas gracias. Aparte de estos retos que nos comenta en cuanto a tener que aportar en el hogar y estudiar a la vez, ¿cuáles han sido los principales retos que han enfrentado como mujeres desde su ámbito profesional?
4: Bueno, a mí me creo que se vive de todo. A veces pensamos que el impedimento viene de un hombre hacia el desempeño o desarrollo de profesional como nosotras como mujeres, y no, o sea, muchas de las veces incluso viene de otras compañeras, mujeres, y se observa cuando no te permiten realizar actividades de manera libre en los espacios, ¿no? Entonces, ese ha sido uno de los principales retos que se vuelve un obstáculo para llevar a cabo algunos proyectos que nosotros queremos realizar. Eso en cuanto a lo laboral, y en cuanto a lo personal, sí existe, pues, retos personales, porque somos seres humanos, y entonces, pues, con sentimientos y con todo, y hay cuestiones familiares, personales, que muchas de las veces te hacen, cuando menos, si no retroceder, mantenerte en un stand-by donde no puedes continuar porque tienes unas cargas tremendas. Por ejemplo, yo estoy a cargo de mis 2 hijas completamente, y entonces, a fin de cuentas, uno de los retos es mantenerlas y además formarlas. Entonces, ese sería uno de los retos personal, pero que a fin de cuentas también impacta en lo laboral o en tu desempeño, porque tienes que hacer el papel de padre y madre a la vez, y entonces tienes que llevar a los hijos temprano a las escuelas, ver incluso, pues, qué van a llevar de lunch, y muchas otras cosas más que realizamos el día a día para que nuestros hijos puedan continuar estudiando y realizando sus actividades diarias.
5: Ok, muchas gracias, maestra Marta.
3: Pues sí, son múltiples los retos a los que nos enfrentamos, pues como mujeres. Yo considero que siempre va a ser más la responsabilidad, a pesar de que pues ya estamos en este siglo XXI, se supone que pues la mujer ya tiene un poquito más de espacio para realizar las actividades que necesita, ¿verdad? Pero pues siempre vemos esa carga, ¿no? Siempre vemos esa carga de que la mujer siempre, bueno, yo en mi papel, yo siempre tengo esa función de tener esa responsabilidad, ¿verdad? De, como dice la doctora, ¿qué vamos a hacer de comer? ¿Qué le vamos a llevar de lunch a los hijos? ¿Llevar a los hijos? ¿Traer a los hijos? Uno siempre, siempre, a pesar de que esté con su esposo, que va con su, a pesar de eso, siempre tienes esa carga de tú ser más responsable como mujer. O sea, como que tú ya te etiquetas, ¿no? Como que ya trae uno ese papel de la responsabilidad. A ver, ¿quién hizo esto? ¿Qué falta por hacer? Y siempre uno quiere sacar todo, o sea, la limpieza, todo. O sea, a pesar de que uno sepa cómo organizar a la familia para que se lleven a cabo todas estas cuestiones de organización, siempre la mujer, yo digo que siempre va a recaer en nosotros el papel de la organización y todo esto.
5: Sí, de este doble trabajo que sí. Termina cuando uno sale del trabajo.
3: Sí, por ejemplo, yo tengo compañeros que llegan a su trabajo, llegan de su trabajo y me comentan, ¿no? Pues ya estoy haciendo mis informes, estoy haciendo todo lo que tiene que ver con lo académico. Y digo, es que yo no puedo porque tenemos que llegar a ver si ya está la cena, si ya cenaron. Por eso sí se me hace un doble papel, hasta incluso a veces como triple papel.
5: Sí. Sí, de hecho es pues la pregunta que sigue, que más o menos ya se respondió, de si en algún momento han sentido que han tenido que esforzarse el doble por ser mujer, y dejando de lado un poco esta parte del trabajo profesional y el trabajo en casa, no sé si nada más profesionalmente hablando hayan vivido como esta experiencia de sentir que tienen que demostrar más, que han tenido que esforzarse el doble, que se les ha exigido más por el simple hecho de ser mujeres.
6: Sí, definitivamente creo que esto de que la mujer tomemos una posición dentro de la sociedad de mayor responsabilidad, de liderazgos, de cumplir con más actividades, también implica el que nosotros tengamos más algunas otras. ¿Cómo lo llamaste, perdón?
5: Exigencias,
6: ajá. Como mayor exigencia, ¿no? Porque ya lo comentaba aquí mi compañera, es que nosotros tenemos que llegar a hacer un esfuerzo mayor, ¿no? En ese esfuerzo mayor implica a veces el tomar el rol o el papel de solventar todo. E incluso aunque tengas un hombre, bueno, en la casa, ¿no? O sea, tienes, te ven ya después como con cierta obligación de que tengas tú que solventar tanto, digamos, los quehaceres como más otras cosas que implica la responsabilidad de que todas y todos los miembros de la familia pues tengan algún bien común, ¿no? O alguna que se cumpla la actividad, pues.
5: Ok. No, sí. No se preocupe. Muchas gracias, doctora. Maestra Marta, ¿le parece si vamos a cortes comerciales y volviendo escuchamos su respuesta?
3: Claro que sí, adelante.
5: Listo.

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1: Es la hora 16:14. La temperatura 25 grados, una décima. La humedad 33%.
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11: Y bueno, estamos de vuelta con la maestra Marta, que estaba por contestarnos. Si en algún momento ha sentido que ha tenido que esforzarse el doble o demostrar el doble en el trabajo por el hecho de ser mujer.
12: Pues sí, esto siempre lo seguimos viendo, ¿verdad? A pesar de, como dije en un inicio, que cambian las mentalidades, cambia la temporalidad. Es una cuestión a la que siempre nos enfrentamos, ¿verdad? Por ser mujeres, por llevar la carga, pues de repente sí estas cargas se vuelven complicadas, ¿no? Y ahora sí que es el esfuerzo, el empeño que uno realice, pues para salir avante, ¿no? Ante estas situaciones que, pues sí, yo, como te comenté, estoy estudiando el doctorado y a veces me frustro porque yo quisiera llegar a mi casa después de trabajar, empezar a hacer mis escritos, mis tareas, pero que veo que no está la casa recogida. Entonces ahí tengo que llegar yo a organizarme, a realizar todos los trabajos. Entonces sí, es complicado, sí, yo que más quisiera, ¿verdad?, llegar y que todo esté impecable, ¿verdad?, como lo deja uno, pero esas son las cuestiones que uno tiene que vivir día a día, ¿no?, tiene que salir, tiene que ver cómo superar esas situaciones, cómo organizarte, para salir adelante, ¿no?, seguir construyendo. Es como yo siempre he dicho, ¿no?, un maestro siempre tiene que estar en constante formación, en constante preparación, porque, pues, todo lo que viene nuevo, ¿no? Todo lo que viene nuevo, pues uno lo tiene que dominar, ¿verdad? Porque no va a ser posible que sepa más el alumno que el maestro. Entonces, por eso siempre tenemos que estar en esta constante preparación.
11: Ok, muchas gracias. Desde su experiencia, ¿cómo perciben actualmente la participación de las mujeres, tanto en el ámbito laboral en el que se desempeñan y también con sus estudiantes? Como profesoras, ¿qué tanta participación femenina ven? ¿Ha incrementado? ¿Ven a las mujeres más interesadas?
13: Sí, pues creo que estamos en un momento crucial donde sí se nos ha dado muchísimas oportunidades. Si hablamos de las estudiantes en formación, al menos para educación normal, se han ganado bastantes derechos que tienen que ver justamente con procesos propios de nosotras como mujeres, como son durante el embarazo, la lactancia, además durante el periodo menstrual. Y entonces hay cosas que se le ha dado a la mujer, esas oportunidades para tener como un respeto hacia los procesos que nosotros fisiológicamente tenemos o cumplimos. Respecto a la participación en actividades de índole académico, de liderazgo, de gestión, también ha habido muy buenas oportunidades, donde ahora podemos participar con mayor soltura y teniendo sobre todo un reconocimiento. Decir que también es una manera de que cuidarnos como mujeres y de que se nos respete. Entonces hay mayor, estamos como que tenemos mayor defensa, por decirlo de alguna forma. Ahora es más, creo que también quien busque hacernos o un daño de cualquier tipo, pues creo que le piensa un poco más, ¿no? Porque ve que ahora sí hay cuestiones de castigo, por decirlo así, respecto a que hay en las mismas normativas, en los mismos en los mismos reglamentos, pues se marca el respeto hacia nosotros como mujeres, ¿no? Y que incluye a las estudiantes, un poco menos para nosotros como maestras en ciertas ocasiones, pero creo que es un camino que se va avanzando.
11: Ok, muchas gracias, maestra.
12: Pues sí se ve muy importante todo esto. Yo veo a las alumnas con más iniciativa, con más deseos de superarse, que anteriormente pues no se veía, ¿verdad? También podemos ver pues que actualmente, ¿verdad?, existen más oportunidades, existen incluso ahorita más universidades aquí en nuestro estado, que pues todo esto pues es en beneficio de ellas, ¿no? Incluso preparatorias, yo recuerdo cuando estaba en la edad de preparatoria, pues batallé mucho para tomar una decisión de qué estudiar. Entonces yo ahorita veo que hay un sinfinidad de oportunidades que pues ahora sí que nada más lo importante es que se decidan, ¿no? Que ellas pues más o menos vayan identificando sus habilidades, sus deseos, sus capacidades, y a partir de ello tomen acción en lo que, pues ahora sí que para lo que son buenas, ¿no? Y pues ahí en la normal también se ve muy importante esto, lo de equidad de género. Tenemos un equipo importante que trabaja con este tema, y pues sí, las muchachas han sido muy beneficiadas en cuanto a esos casos que se han dado en la universidad, en la normal, ¿verdad? Que embarazos y que luego tienen que alimentar a sus niños, se les da toda esa oportunidad que pues anteriormente pues ni en los trabajos se veía, ¿verdad? Nosotros cuando teníamos nuestros bebés o algo, pues veíamos esa dificultad, ¿verdad? Que teníamos que dejar al cuidado a nuestros hijos y pues no los podíamos alimentar. Entonces esto yo lo veo como pues algo bien importante, ¿no? En el aspecto social, en cómo está cambiando nuestra sociedad. Y pues a mí se me hace un punto muy relevante, ¿no? Que cada vez se da más oportunidad, que cada vez se abren más universidades, más instituciones públicas en las cuales se brindan estos servicios, pues sí, para seguir avanzando como país, como sociedad.
11: ¿Consideran que hoy existen mejores condiciones para que las mujeres puedan acceder a puestos de responsabilidad? ¿Y qué falta por hacer?
13: Sí, definitivamente hay mayores oportunidades. Esos puestos de responsabilidad, también hay mucha discrepancia, digamos, entre lo que podríamos decir responsabilidad o no, ¿verdad? Si nosotros hay oportunidades, o más bien sí se busca ejercer una equidad, una igualdad desde la justicia, ¿verdad? Y la paz, para que todas y todos tengamos las mismas oportunidades. Sí hay, como lo comentaba ahorita la compañera Marta, en todos los espacios, afortunadamente, se ha buscado el consolidar estos equipos o comisiones donde se busca salvaguardar los espacios libres de violencia para las mujeres. Y entonces esto también nos permite tener un respaldo para acceder a oportunidades que nos puedan brindar en los espacios laborales. Entonces yo considero que sí hay en este momento mayor oportunidad. Esto no quiere decir que todo sea para todas, sino que realmente nosotros también tenemos que ver e ir equilibrando nuestra vida personal, pues para ver qué sí podemos hacer o qué no. Entonces, también una de las cosas que me gustaría destacar es que la parte personal es muy importante, porque algunas de las veces, al menos en lo personal, yo lo he dejado de lado. O en algún momento lo hice un poco de lado, aún tratando de cumplir en todas las actividades que me demanda el hogar y que me demanda el mismo empleo, el mismo espacio laboral, pues había cuestiones que por cumplir en la parte laboral, pues luego no alcanzas a ir al festival del niño o de la niña, ¿no? Entonces, pues justamente son cosas importantes que tenemos que buscar como equilibrio, pero sí hay muchas oportunidades laborales en este momento, ¿no?
12: Ok, muchas gracias, maestra. Pues sí, como lo comentaba, sí considero que ahorita, pues desde lo político, todo esto, ¿verdad? La sociedad sí se ve más beneficiada en cuanto a esta situación de que, pues, es igual cantidad de mujer de hombre, ¿verdad? Anteriormente podíamos ver que, pues, se le daba preferencia cuando ibas a un trabajo. Por lo regular se daba preferencia al género masculino. Ahorita vemos incluso las instituciones, muchas instituciones están representadas por mujeres. Y pues bueno, esto no ha sido fácil, ¿verdad? Se ha tenido que trabajar mucho por recuperar o por adquirir estos espacios, estas oportunidades que actualmente se están dando. Pero sí, pues es bien importante, ¿no? Que las mujeres nos sigamos preparando, que sigamos buscando oportunidades, que sigamos tocando puertas, porque pues así como lo dicen en equidad de género, ¿verdad? Todos tenemos habilidades, todos tenemos destrezas que pues tenemos que seguir trabajando, ¿verdad? No nos podemos quedar conformes, tenemos que seguir luchando, tenemos que seguir manifestando estas situaciones cuando existe inconformidad, ¿verdad? Porque pues nos damos cuenta, ¿no? De cuando se le da preferencia a un género, pues eso ahorita ya no está vigente, ¿no? Tenemos que luchar por nuestros derechos y seguir construyendo.
11: Ok, muchas gracias. Y bueno, maestra Marta, lo que nos comentaba de este aspecto cultural, donde muchas veces las jóvenes no tienen el apoyo de la familia para poder estudiar una licenciatura o mucho menos pues seguir estudiando posgrados o así, a pesar de que han pasado los años, es algo que sigue pasando, es una realidad que sigue ocurriendo en distintas regiones del estado, sobre todo. A lo mejor no tanto aquí en el centro, pero sí en Huasteca o en otras regiones. ¿Qué le dirían ustedes a una joven que hoy tiene miedo de iniciar una carrera profesional o de continuar con sus estudios por temor a no ser escuchada, no ser respaldada por su familia, no ser valorada?
12: Pues mira, a mí me preguntas algo muy importante porque, pues, como yo te comenté al inicio, yo doy clases en una escuela primaria que se encuentra en Soledad, específicamente en El Morro. Ahí puedo ver claramente esta dificultad desde pues, las chiquitas, ¿no? Que están estudiando su primaria. Que, bueno, ahí yo me doy cuenta, por ejemplo, me platican de que la tía, que la prima, que tiene 15 años, que se embaraza. Entonces, te das cuenta de toda esta realidad, ¿verdad? De toda esta situación, a pesar de que, como dije desde un inicio, estamos en el siglo XXI, se supone que existe más información en las escuelas, les hablamos de todos estos conceptos que ellos tienen que aprender. Más sin embargo, pues se ve muchas veces que ya es como el contexto familiar, ¿no? Por ejemplo, las chiquitas te contestan, es que mi mamá me tuvo a los 15 años, o sea, como que quieren seguir esos patrones, ¿verdad? Esos patrones. Y luego, pues ya se ve difícil, ¿no? Por ejemplo, tú les preguntas, ¿en qué secundaria vas a estudiar? Ay, maestra, es que no sé, no tengo el apoyo de mis papás. Entonces, vemos estas situaciones difíciles, ¿no? Estas situaciones que, bueno, ya en el nivel normal, ahí pues también te enfrentas. Por ejemplo, tengo alumnas que trabajan y estudian al mismo tiempo por la misma situación, porque ellas vienen de la Huasteca, vienen del altiplano, pues a seguir queriéndose superar, ¿verdad? Pero ven estas barreras. Por ejemplo, algunas me comentan, es que tengo que estudiar, maestra, tengo que hacer la tarea, tengo que irme a trabajar, trabajo de mesera en tal lado. Entonces, sí se ve todavía múltiples dificultades para continuar con estudios, ¿verdad? Dependiendo de la situación en la que se encuentren las chicas, ¿verdad? Hay familias que apoyan por demás y hay familias que, pues ese apoyo todavía no se ve, ¿verdad? A pesar de la situación que vivimos, de los problemas sociales. todavía podemos ver mucho esas dificultades que tienen las chicas.
11: Ok, muchas gracias. Y bueno, doctora Cintia, ahora le tocó a usted esperar a que volvamos de los cortes comerciales y seguimos hablando del tema.

0: 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Es la hora 16:30 minutos. La temperatura 25 grados, una décima. La humedad 33%.
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6: Listo, doctora. Pues, ¿qué es lo que le diría o le aconsejaría a una joven que hoy tiene miedo de seguir estudiando una carrera profesional por temor a no ser respaldada por su familia?
7: Bueno, pues decirle que todo en esta vida se puede, ¿no? Y yo siempre he visto a todas y todos los compañeros con todo el respeto del mundo, pero siempre bien digo, bueno, si ellos pueden, yo puedo, ¿no? Entonces creo que en este momento pues no podríamos decir que hay imposibles, porque incluso las mismas instituciones pues se han preocupado por realizar programas que apoyan a los estudiantes, ya sea desde nivel primaria, secundaria y bachillerato. Uno de los programas que podemos decir es el programa ADA, que es del COPOSI, donde justamente a través del STEM se busca que, bueno, el STEM, la definición de ese acrónimo, pues es ciencia, tecnología, ingeniería, artes y matemáticas, y que busca que más mujeres tengan oportunidad y se interesen por carreras justamente de estas disciplinas. Y entonces esos programas a mí me parecen una propuesta muy acertada, porque te permite el poderle mostrar a las niñas todas las oportunidades que hay. Ahora, afortunadamente, también los programas de gobierno, que ahora son de manera muy general aplicables para todos. Una de las cosas es que, bueno, al menos cuando yo estudié la maestría, el doctorado y hasta la misma licenciatura, estoy hablando algo alrededor de 20, hace más de 20 años, y entonces nos pedían un promedio para continuar, ¿no? Y para que nos siguieran dando esa beca, que realmente era una beca para manutención. Entonces ahora las niñas, los niños tienen oportunidad de tener esa beca, pues hasta como que sin mucho esfuerzo, perdón como lo digo, pero creo que es una oportunidad maravillosa que tienen ellos, de que es un apoyo muy bueno para que ellos continúen con su trabajo si realmente lo utilizan como es, ¿no? Y otro de los programas que también tiene el COPOSID a través de la red de mujeres, es el de mentorías, que también es otro programa acertadísimo, donde considero que si las jovencitas lo llevan a bien término, te da la oportunidad de ver qué es lo que quieres realizar con tu vida. Entonces, le cambia el panorama a las niñas, a las adolescentes, porque les permite ver que hay mucho más allá de lo que ves en ese sector donde tú te desenvuelves, ¿no? Hay muchísimas carreras. Nosotros tuvimos la oportunidad de ser mentoras y entonces le mostraba a las estudiantes, algunas de las estudiantes de bachillerato, y le decía, es que puedes estudiar, ¿qué quieres? No, pues me interesa algo de mecatrónica. Y entonces nosotros decimos, pues no nada más está la Politécnica, por citar un ejemplo, ¿verdad? Sino está esta otra universidad y les abres un abanico de posibilidades e incluso de universidades en línea que no son tan costosas y que les permite tener una formación profesional y además continuar con sus becas, ¿no? También, que eso es muy importante.
8: Muchas gracias. ¿Qué se puede hacer para que más niñas y jóvenes se interesen en carreras científicas?
7: Pues justamente esto, ¿no? Estos programas tan buenos que han instituido y en el cual también hemos sido participantes, el poder siempre llevar ese acompañamiento a las niñas y a los niños, donde justamente ellos vean que sí pueden hacer una carrera de ciencias, ¿verdad? Que no nada más es para los hombres, sino que también las mujeres podemos estar en estos ámbitos sin mayor problema.
8: Ok, muchas gracias, maestra.
9: Sí, muy importante, pues yo sí vengo haciendo esa referencia, ¿no? Que actualmente se encuentran más instituciones públicas al servicio de la sociedad que permiten pues sí, ¿no? Dar esas otras oportunidades que no nada más se centren. Por ejemplo, yo en la primaria a veces les pregunto a las niñas o a los niños qué van a hacer de grande, y por lo regular siempre dicen que quiero ser policía, que quiero ser maestra. Le digo, pero hay muchísimas oportunidades más. Puede ser ingeniero, veterinario, doctor. Entonces, ahí es la oportunidad, ¿verdad? Son los momentos cruciales donde, pues ahora sí que vemos a las chiquitas, a los chiquitos, y que se empiecen a interesar en otras cosas, ¿no? Porque luego ellos nada más en su entorno, lo que ven en su entorno, no alcanzan a veces a ver otros espacios, otras oportunidades. Pero yo sí agradezco que actualmente contamos con más universidades públicas, que tenemos, como nos menciona la doctora, tenemos incluso ya universidades en línea, universidades que son de otro país, que apoyan con becas de idiomas, de aprender otros idiomas, de irnos a otros países también a laborar. Esto también es bien importante, ¿no? Porque yo recuerdo cuando también estaba joven, cuando estaba en la preparatoria, a mí me llamaba mucho la atención. Yo decía, no, es que yo me quiero ir a otro país, estudiar otro idioma, aprender otras cosas, pero yo sí lo veía difícil, ¿no? Por la cuestión económica. Entonces, ahorita, pues yo en ocasiones que estoy por ahí haciendo algunas actividades por ahí, me salen páginas, ¿no? Que de irte a estudiar a Irlanda, que de irte a estudiar a Alemania, y ya veo como que son un poquito más accesibles que anteriormente. Entonces, todo esto es bien importante, que los chicos sepan, de todo este abanico de oportunidades que nos ofrecen, y pues que realmente pues se comprometan, ¿verdad? Que digan, sí, a mí me interesa tal cosa, y pues adelante, ¿no? Que le echen ganas, que estudien, que se esfuercen, y poco a poco pues van a salir adelante.
8: Sí, sobre todo que se aproveche esta facilidad, sí, para la información que se tiene hoy en día, para investigar sobre todos estos programas, todas estas becas, oportunidades. Pues yo creo que hay que aprovecharlo. Antes no había tanta facilidad para poder conocer las cosas, y ahorita que se puede, hay que hacer uso de eso.
9: Así es.
8: ¿Qué mensaje o enseñanza les gustaría dejar como legado a sus alumnos?
10: Pues siento que aquí es primeramente hablar de que para todo lo que se realice, primero consideren que debe haber un respeto ante todo, hacia los demás y hacia el trabajo que vas a realizar. Entonces, partiendo de valores como es el respeto, la honestidad, partiendo de allí puede hacerse las actividades siempre y cuando lleven ese toque, ¿no? Ahora, si hablamos de las mismas estudiantes o los estudiantes de la escuela normal, por ejemplo, una de las cosas que yo realizo es el que busquen siempre todas las actividades, partiendo de esos dos valores, que todas estas actividades o propuestas que ellos realicen, lo que ellos lleven a cabo en sus escuelas de práctica, sean también con el propósito de desarrollar, pues, entre habilidades y competencias, ¿verdad? Pero que desarrollen sobre todo el pensamiento crítico, ¿verdad? Desde una cultura de justicia, de paz, de igualdad, y pues para un bien común en la sociedad. Es decir, que se trabaje todos los proyectos, actividades que se quieran poner en manera cooperativa, colaborativa, desde la base del respeto, la justicia y la paz.
8: Muchas gracias, maestra.
9: Ah, sí, pues valores muy importantes los que rescata la doctora, ¿verdad? Que pues si desde un principio los chicos, las chicas, se van forjando con esos valores, con esos principios, creo que tarde o temprano se van a ver los frutos, ¿verdad? Del esfuerzo que realicen, siempre pues van a salir adelante con estas situaciones, ¿verdad? Que luego por ahí vemos que hay, siempre en la vida hay problemas, ¿verdad? Siempre hay situaciones por las cuales pues se nos limita a seguir avanzando, ¿verdad? Pero si tenemos estos principios, estos valores bien, bien, bien fundados en lo que somos, ¿no? En nuestra personalidad, siempre, siempre se van a lograr triunfos, ¿no? Y yo siempre lo que les digo, hay que enseñar con el ejemplo, ¿no? O sea, hay que estar siempre con el ejemplo, qué es lo que queremos ser, cómo lo vamos a hacer, tener un proyecto de vida. Y a partir de ello empezar a construir. Sí, eso lo considero muy importante, que a partir de que tú te definas cuáles son tus intereses, cuáles son tus necesidades, que hagas tu estrategia, tu proyecto de vida, y a partir de ello, pues empiezas a construir. Y ya después, como decía, vienen las cosechas, ¿no? Viene lo importante, lo relevante.
8: Ok, muchas gracias. Aparte de estos valores que nos mencionan, no sé si nos puedan compartir brevemente qué habilidades creen que son esenciales hoy en día para una mujer científica.
10: Bueno, pues el hecho de que nos permitan tener las mismas oportunidades para acceder a empleos dignos, para participar en contiendas, en cuestiones de toma de decisión, nos obliga a tener también una habilidad personal en cuanto al trato a la demás gente, un trato digno, y sobre todo también habilidades que se adquieren únicamente a través de los conocimientos disciplinares. Entonces, no todo surge por arte de magia, porque podamos hablar cosas muy bonitas, pero realmente es muy importante el que esas habilidades se adquieran a través de los conocimientos científicos, y que esos conocimientos científicos siempre busquen el estar en armonía con los demás compañeros, compañeras, y en el lugar o en el entorno donde se desenvuelven.
8: Ok, muchas gracias. Pues vámonos a un corte comercial y volvemos ya para el último periodo del programa.

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1: Es la hora 16:45. La temperatura 24 grados, 2 décimas. La humedad 35%.
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4: Perfecto. Maestra Marta, ¿qué habilidades cree que son esenciales hoy en día para una mujer científica?
5: Bueno, pues son múltiples las habilidades, ¿verdad? Como yo decía desde un inicio, la organización, ¿verdad? Que tengan en mente, ¿verdad?, que no es una situación fácil, que sí se requiere, pues, mucho estudio, mucha profesionalización. No es fácil, ¿verdad? No es fácil para una mujer, como decía, en esta sociedad, pero que aprovechen, ¿no?, que aprovechen estas oportunidades, que, pues sí, ¿no?, visualicen qué es lo que quieren ser, qué es lo que quieren lograr, y a partir de estos apoyos que tenemos actualmente, que los aprovechen realmente, ¿no? Que aprovechen estas oportunidades, estas becas que actualmente se nos están dando, y pues que sigan adelante, ¿no? Que construyan a partir de este estudio que pretenden realizar. Y pues, ¿qué más sería? ¿Qué otras herramientas pueden tener? Pues más que nada el apoyo social, ¿no? El apoyo social, el apoyo familiar, que busquen y que pues continúen, que sigan adelante.
4: Ok, muchas gracias. Volviendo un poco al tema del que hablábamos de este doble trabajo o triple trabajo y de malabarear el tiempo para que rinda para todo, no sé si nos puedan compartir cómo han logrado ustedes equilibrar su desarrollo profesional con los otros aspectos de su vida personal, de su vida familiar.
6: Pues fíjate que todo considero que también es una, como en el laboratorio, ¿no? También es prueba y error. Entonces, como que vas tratando de mediar la parte personal y la parte profesional. ¿Cómo lo he logrado? Pues a través de la organización, justamente. Entonces, siempre, bueno, ahora ya hay muchísimas apoyos donde que son como esto de lo digital, ¿no? Los teléfonos donde pones una alarma y todo, pero yo estoy acostumbrada a la agenda de papel aún, y entonces voy poniendo como que pues mis actividades del día, siempre priorizando pues el atender a mis hijas, ¿no? Entonces, obviamente hay espacios, afortunadamente también en lo que yo estoy trabajando, pues mis hijas van a la escuela, ¿no? Entonces, eso me permite que durante todo el día yo pueda hacer mi desarrollo profesional. Ahora también he tenido la oportunidad de impartir algunas charlas, conferencias a lo largo del país, en las escuelas normales y con una fundación también extraordinaria que busca el beneficio para la sociedad, que es Fundación Educa, y que me han invitado como conferencista y tallerista algunas de las veces en colaboración con la Dirección General de Educación para el Magisterio de GESUM. Y entonces, ¿qué hago? Pues

0: Este es la manera en que yo he podido equilibrar también. En ese momento aprovecho para decir cuál es la tarea, ¿no? De la menor al menos, y si requiere apoyo, si requiere ir a la papelería y cuestiones así de este tipo, ¿no? Entonces es una manera en que he podido realizar las dos cosas. Y si nos vamos al quehacer de la casa, pues bueno, el domingo, pues todo el día es hacer quehacer, ¿no? Y buscar también el repartir tareas entre las tres y pues tener un lugar agradable donde vivimos, ¿no?
1: ¿En qué? Muchísimas gracias, maestra.
2: Bueno, pues yo aprendí. Desde que estuve en la licenciatura, yo tenía un maestro que nos enseñaba eso, ¿verdad? Teníamos nuestra agenda escrita y ahí íbamos poniendo nuestras actividades día con día. Entonces yo a partir de ahí empecé con este tipo de organización. Yo siempre tengo mi agenda, igual que la doctora, apuntando, ¿verdad? Mis actividades, porque si no, pues por ahí se me pasa una que otra. Entonces siempre pues adquirí esa costumbre, ¿no? Ese hábito de ir escribiendo qué es lo que estoy haciendo, hacer un checklist de qué me falta por hacer, qué todavía no he realizado, todo ahí lo llevo organizado. Es una forma, pues yo considero importante porque luego si le dejamos todo el trabajo al cerebro, pues como que de repente por ahí se nos escapan unas que otras cosas. Entonces, sí son, como herramientas, como habilidades que a través de la vida pues hemos adquirido, ¿verdad? Que con un maestro, que con otro maestro. Si empezamos a hacer memoria, pues ya nos acordamos, ¿no? Ah, que este maestro me enseñó a redactar, que este maestro me enseñó a organizar. Entonces, pues también, ¿no? A lo largo, pues del transcurso en la familia, pues también he visto eso, ¿no? Yo tengo dos hijos varones, adolescentes. Y pues también estas actividades de seguirme preparando en algunas ocasiones se vieron un poco mermadas. Tuve que darles mucha preferencia a ellos, por ejemplo, cuando eran niños todavía de primaria, de secundaria, sí, tuve que andar mucho con ellos, que llevarlos a clases en las tardes, a natación, a fútbol, a este tipo de actividades. Pero ahorita ya como son adolescentes, pues ya ellos su camino, ellos tienen sus estudios, yo tengo mi estudio. Entonces ahorita considero que estoy en una etapa donde me es más fácil organizarme, ¿verdad? Donde sí sé que tengo obligaciones, pero también tengo estos espacios, ¿no? Para poder seguir creciendo, porque yo siempre les he dicho a ellos, ¿no? Siempre vamos a educar con el ejemplo. No se vale que yo diga que yo estudio, que yo me preparo y en realidad no es cierto, ¿no? O sea, siempre, siempre tenemos que enseñar así, ¿no? Con el ejemplo, para que pues ellos también se hagan de hábitos y también pues sigan construyendo su futuro.
1: Ok, muchas gracias. ¿Qué significa para ustedes el empoderamiento femenino desde un entorno profesional?
0: Pues bueno, ahí sí es, se significa pues un proceso mediante el que las mujeres desarrollan o ejercen alguna capacidad, autonomía, liderazgo, participación y toma de decisiones en el ámbito laboral, pues en las condiciones de igualdad, respeto, justicia. Y para ello, pues siempre es importante el recordar que este empoderamiento requiere de ciertas esas condiciones, ¿no? Que se vayan estructurando esas condiciones y es entonces el tener las mismas oportunidades, tanto de participación como de toma de decisiones. Además, el tener espacios libres de violencia, de acoso, ajá, de hostigamiento, ¿no? Y el conciliar la vida laboral, personal y familiar, ¿no? Entonces aquí ya hablamos de el cómo sopesar todas estas situaciones y sobre todo ser reconocidas por sus capacidades, habilidades, y por todo lo que realiza, ¿no? Y entonces, si hablamos en la academia, pues el ser reconocidas es decir entre nosotras citarnos, entre nosotras acompañarnos, entre nosotras darnos ese reconocimiento que nos ha costado mucho el realizar un trabajo.

0: Cuando nosotros sacamos, digamos, una publicación, una nota, implica, detrás de esa nota, de esa publicación, implica todo un tiempo, todo un, una preparación. Y entonces es el dignificar lo que logramos, pues considero que es parte del empoderamiento, ¿no?
1: Ok, muchas gracias, maestra.
2: Pues sí, yo considero, ¿verdad?, que esto es, pues, el empoderamiento de la mujer, pues es una estrategia que combate la desigualdad del género y transforma las estructuras sociales, que pues hemos visto que en algunas otras ocasiones se ha visto limitada, ¿no?, las oportunidades hacia la mujer. Entonces, considero que este es un factor muy importante que le brinda a las mujeres esta autoconfianza, autoestima, este acceso a oportunidades, esta participación al poder que pues muchas veces se veía, ¿verdad?, se veía limitada para nosotros las mujeres, pero que ahorita actualmente pues yo considero, ¿no?, que si una mujer se pone las pilas, se pone a trabajar, se pone a estudiar, pues adquiere las más capacidades, las más habilidades y por ende pues puede esforzarse, puede participar por una plaza que anteriormente nada más se le brindaba a los hombres, ¿no? Esto yo lo considero de suma importancia porque pues como yo comenté en un inicio, yo vivía en una familia un poquito más machista, por así decirlo. Por ejemplo, yo tenía a mis hermanos, les tenía que servir de comer, este tipo de cuestiones. Entonces, pues ahorita vemos, ¿no?, cómo tanto hombres como mujeres, por ejemplo, yo en la escuela primaria, yo les digo a los niños siempre esa recomendación, ¿no? O sea, todos ensuciamos, todos limpiamos, todos tenemos las mismas tareas. Entonces, pues esto es importante, ¿no?, que desde esas edades trabajemos todos estos aspectos para empoderar, ¿no?, a estas chiquitas desde la infancia, que ellas se creen esa mentalidad, ¿verdad?, de que si ellas piensan que van a ser científicas, que si van a ser doctoras, que si van a ser lo que ellas se propongan que se va a lograr, ¿no? La cuestión es eso, ¿no? O sea, encaminarte, encauzarte, seguir ese camino y tarde o temprano vas a obtener los frutos, ¿no? Vas a estar en un lugar importante donde pues ayudes a la sociedad, que es más lo que se quiere, ¿no? O sea, que crezcamos como sociedad y que pues sí, ¿no?, que este empoderamiento de la mujer se siga viendo cada vez con más énfasis, que cada vez se brinden más oportunidades. Y pues seguir así, ¿no?, en este camino, en esta construcción que ya se ha dado y no dar un paso atrás, ¿no? Seguir siempre hacia adelante.
1: Ok, bueno, muchísimas gracias y pues llegamos al final de esta emisión de La Voz de los Expertos, se pasó volando. Agradecemos de nuevo la participación de nuestras invitadas, la maestra Marta María Moreno Tejo y la doctora Cintia Zamora Pedraza de la Escuela Normal de Estudios Superiores de Magisterio. También agradecemos a todos por habernos escuchado el día de hoy y les recordamos que pueden seguirnos en todas nuestras redes sociales como @COPOSIT para conocer todas nuestras actividades, convocatorias y próximos eventos. Los esperamos aquí de nuevo el próximo martes. Gracias.
2: Gracias.
0: Gracias.

0: 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Es la hora 16:59 minutos. La temperatura 24 grados, 2 décimas. La humedad 35%. ¿Quieres escuchar en tu celular o dispositivo fijo o móvil a Magnética FM? 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
1: Es la hora 17, 16 minutos. La temperatura, 24 grados, 2 décimas. La humedad, 36%.
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0: 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Es la hora 17:31. La temperatura, 22 grados, 9 décimas. La humedad, 39%.
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1: Es la hora 17:49 minutos. La temperatura 22 grados 9 décimas. La humedad 39%.
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